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1: La Secretaría de Educación Pública lamentó y expresó su más enérgica condena por el asesinato de la estudiante española Claudia Tacoronte Aguilera, quien realizaba una estancia de intercambio académico en la Universidad Autónoma del Estado de Morelos. Esta dependencia agregó que hace suyas las exigencias de las comunidades universitarias para que este crimen no quede impune y para que las autoridades competentes realicen una investigación exhaustiva y expedita. Hay que precisar que la estudiante española es la cuarta mujer estudiante de la Universidad Morelense asesinada en lo que va del año, por lo que los estudiantes piden justicia y mayor seguridad en esa violenta entidad.
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cuelgan de las paredes como tú los colocaste. 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Ahora, cada vez que lo veo, me refleja una figura con unas sombras profundas bajo mis ojos y unas arrugas que empiezan a amenazar mi rostro

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1: En lo que va del año, la Secretaría de Marina, a través de la Armada de México, aseguró 37.8 toneladas de presunta cocaína en operaciones marítimas, 42.2% más de lo decomisado durante 2025, además de 26 embarcaciones, y detuvo 86 presuntos infractores de la ley en operaciones legítimas. En la Secretaría de la Defensa Nacional ha reportado el decomiso de más de 192 toneladas de droga en el territorio mexicano, lo que ya se considera una incautación histórica en México. En conjunto, el Gabinete de Seguridad del Gobierno de México, encabezado por la Secretaría de Seguridad y Protección Ciudadana, ha reportado el aseguramiento acumulado de 534 toneladas de droga y el desmantelamiento de 2.700 laboratorios clandestinos, demostrando con hechos que en México hace bastante bien su parte.
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1: La Secretaría de Educación Pública lamentó y expresó su más enérgica condena por el asesinato de la estudiante española Claudia Tacoronte Aguilera, quien realizaba una estancia de intercambio académico en la Universidad Autónoma del Estado de Morelos. Esta dependencia agregó que hace suyas las exigencias de las comunidades universitarias para que este crimen no quede impune y para que las autoridades competentes realicen una investigación exhaustiva y expedita. Hay que precisar que la estudiante española es la cuarta mujer estudiante de la Universidad Morelense asesinada en lo que va del año, por lo que los estudiantes piden justicia y mayor seguridad en esa violenta entidad.
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2: Si usted quiere gozo, gozo inefable y lleno de gloria en su vida, si usted quiere consuelo más allá del consuelo que el mundo ni siquiera puede soñar, entonces Pablo dice, sé lleno del Espíritu. No busque sus respuestas en la botella, no están ahí, únicamente multiplican el problema.
3: Estamos muy agradecidos por su sintonía en Gracia a Vosotros, programa de enseñanza del pastor John MacArthur. Se sabe que el abuso del alcohol es perjudicial y peligroso, porque ejerce control destructivo en quienes lo toman, y entonces surge una pregunta importante. ¿Qué papel juega el consumo o la abstención del alcohol en la vida de un cristiano? El día de hoy, el pastor John MacArthur, en la voz del pastor Luis Contreras, explicará por qué Pablo contrasta la embriaguez con estar llenos del Espíritu, estudiando el tema en Efesios 5:18, en la serie Viviendo en el Espíritu, en Gracia a Vosotros.
2: Vamos a estar viendo la vida llena del Espíritu. La vida llena del Espíritu. Pero antes de que podamos llegar a la frase que dice sed llenos del Espíritu, tenemos que pasar por la que dice no os embriaguéis con vino, ¿verdad? Este es parte de un contraste que Pablo está dando. Entonces, vamos a hablar de lo que significa en la primera frase, no os embriaguéis con vino, en lo cual hay disolución. Antes bien, sed llenos del Espíritu. Ahora, Pablo presenta un contraste, ¿no es cierto?, entre la embriaguez y ser lleno del Espíritu. Si usted quiere gozo, gozo inefable y lleno de gloria en su vida, si usted quiere consuelo más allá del consuelo que el mundo ni siquiera puede soñar, entonces Pablo dice, sé lleno del Espíritu. No busque sus respuestas en la botella, no están ahí, únicamente multiplican el problema. Y cuando usted ve la Biblia y usted habla de embriaguez, siempre sale mal. La embriaguez siempre asociada con cosas trágicas. Esa es la razón por la que nos dice de manera tan explícita que si un hombre va a ser un líder en la iglesia, si va a ser un anciano, no debe ser alguien que se detiene cerca de su vino. Él no tiene lugar en ese tipo de vida. La embriaguez descalifica a un hombre de algún tipo de servicio espiritual, de manera total, absoluta. Pedro dice, solían vivir así, 1 Pedro 4, el tiempo de nuestra vida antigua fue suficiente para haber hecho lo que agradaba a los paganos cuando andábamos en lujuria, fiestas sin refreno, exceso de vino, en idolatrías abominables. Como puede ver, todo eso va de la mano, todo encaja. Todo es idolatría abominable, todo es exceso en la actividad sexual, todo encaja con la embriaguez. Y por cierto, la embriaguez caracteriza a una persona que no es parte del reino. 1 Corintios capítulo 5 nos dice, os he escrito a vosotros que no comáis con alguno que llamándose hermano sea fornicario, avaro, idólatra, maldiciente, borracho, extorsionador. Si una persona que se llama a sí misma cristiana es un borracho, ni siquiera debería asociarse con él. Si él está en el mundo y él es una de estas personas, necesitan ir a él y llevarle el Evangelio. Pero cuando la salvación llega, capítulo 6, versículo 9, ¿no sabes que los injustos no heredarán el reino? Él dice, ni los ladrones, ni los avaros, ni los borrachos, y esto erais algunos. En otras palabras, la iglesia debería estar llena de ex-borrachos. Pero si hay borrachos en la iglesia, si hay lo que llamamos en la actualidad alcohólicos en la iglesia, que todavía están bebiendo, que todavía lo están haciendo, que todavía son borrachos, entonces no son cristianos, o de otra manera están diciendo ser cristianos y deberían separarse de nosotros. Ahora, solo Dios sabe, es posible que una persona sea cristiana y esté borracha, seguro. Pero Pablo dijo que los borrachos no heredan el reino. Ahora, no estoy diciendo que si usted se emborracha, usted pierde su salvación. Solo estoy diciendo que eso es generalmente de un cristiano, el que no es un borracho. Y si usted dice, bueno, me volví cristiano y no tuvo efecto en mi bebida, yo digo, según lo que Pablo dijo, usted no se volvió cristiano. Usted podrá ser un cristiano y quizás regresó a eso, pero yo pensaré que si usted vino a Jesucristo, tuvo que haber habido un cambio en su vida. O quizás en algún punto más adelante usted sabe, conocido a gente que eran cristianas y en algún punto en su vida bebieron y simplemente se metieron en un pecado más adelante en su vida. Fue algo trágico. No sé si llegaron a ser salvas, quizás lo eran. Cayeron en el pecado y algunas veces el Señor inclusive se los llevó a casa. Solo Dios sabe si usted es un cristiano o no, si está haciendo eso. Pero la afirmación de la Escritura dice que si usted está haciendo esto, si usted es caracterizado como un borracho, usted no está en el reino. El mismo pasaje también dice que es posible que alguien diga ser cristiano y hacerlo. Solo Dios conoce la diferencia. Más vale que se examine a sí mismo si realmente es cristiano. Y permítame añadir esto: si usted tiene un problema en esta área, Dios lo puede librar a usted. Yo creo eso. Creo que si usted realmente es lleno del Espíritu, usted va a tener el gozo y el consuelo y las soluciones que usted busca, y no va a necesitar eso. Yo creo que aunque sus pecados sean como la grana, pueden volverse blancos como la nieve, y aunque sean rojos como el carmesí, pueden ser como lana. Y yo creo que Dios puede voltearlo a usted. He visto a muchas personas que tuvieron un problema como ese, y Dios puede darle la vuelta rápidamente si usted cede a él, si su conversión es real. Entonces Pablo está diciéndole a los efesios y a nosotros: miren, tienen un tipo de vida más alto. No busquen su gozo y emoción en el fondo de una botella. Ustedes lo reciben del Espíritu Santo, maravilloso. Pero escuche, ese no es el significado primordial de lo que él está diciendo. Esa simplemente fue una parte gratuita. El significado primordial de lo que él está diciendo se lo voy a dar en este momento. Y quiero que escuche esto. El enfoque primordial de Pablo aquí es religioso. Es religioso. Él está hablando de sistemas de religión. Ahora, esto podría sorprenderle, así que escuche. La embriaguez estaba asociada con la religión pagana. Los paganos creían que para tener comunión con los dioses, usted tenía que colocarse en un estupor de embriaguez para llegar al nivel más elevado de comunión con los dioses. Esto era lo que era llamado la religión de misterio. Estas son las raíces de los sistemas religiosos griegos, romanos, mitológicos, y creían que usted podía tener comunión con los dioses mediante el éxtasis. Esos eran los éxtasis, la autohipnosis, las cosas demoníacas que se llevaban a cabo. La llamaban éxtasis, extasia y entusiasmo. Y se metían en un baño literal de emociones, y además de eso, tomaban y tomaban y temaban hasta que se emborrachaban y pensaban que eso los elevaba al nivel de comunión con los dioses. El gran dios de la mitología griega era un dios que conocemos como Zeus. Y Zeus era el gran dios poderoso, un dios que era grande y poderoso. Y Zeus, de alguna manera, implantó su potencial productivo en Semele. Ahora, eso lo hicieron sin haberse encontrado, porque nadie podía ver a Zeus, porque instantáneamente sería incinerado por su gloria. Como puede ver, se oye como una falsificación satánica del Dios Padre. Y entonces Zeus y Semele nunca se encontraron, pero Semele estaba llevando en su vientre a este hijo Zeus, y Semele decidió que ella tenía el derecho de ver al padre. Entonces ella entró a la presencia de Zeus e instantáneamente fue incinerada en la presencia de él, y Zeus arrebató el cuerpo del bebé del vientre todavía sin nacer y lo coció a su muslo. ¿Lo ve? ¿Usted entiende eso? Zeus coció esto en su muslo y llevó al bebé en su muslo hasta que llegó a término pleno, del cual nació. Ahora, usted no ha oído nada aún. El dios infante entonces nació y fue destinado por Zeus que este dios infante se volviera el gobernante del mundo, del planeta Tierra. Este dios iba a gobernar el planeta Tierra. Bueno, hubieron algunos seres subdioses ya en la Tierra, según la mitología griega, llamados los titanes. Y los titanes eran los hijos de la Tierra. En cierta manera estaban a cargo de la Tierra. Y cuando vieron que este hijo de Zeus iba a descender y se iba a apoderar, se enojaron mucho. Entonces se llevaron al bebé, lo desmembraron y se lo comieron. Pero Zeus rescató el corazón, se tragó el corazón y dio a luz al bebé. Ahora, amigos, eso es lo que yo llamo cosas raras, pero eso es lo que la mitología griega enseña. Saqué eso de una fuente directa. Entonces, finalmente, después de que Zeus se había tragado el corazón, el niño volvió a nacer. Él llamó al niño Dionisio. Ahora, eso es importante porque ese nombre se presenta en la religión griega, en las religiones antiguas de las religiones de misterio de Babilonia, una y otra vez. Dionisio es un nombre muy conocido. Usted lee algo de la mitología griega y usted va a ver su nombre en todos lados. Él era el dios número uno de la tierra. Y Dionisio nació. Ahora, Zeus se enojó contra los titanes y entonces destrozó a todos los titanes con relámpagos. Fueron reducidos a cenizas y de esas cenizas vino la raza humana. Ahora, usted conoce la historia entera. Ahora, Dionisio entonces estaba en control de la tierra. decían los griegos, y conforme Dionisio estuvo en control de la tierra, él comenzó a desarrollar una religión, y la religión que él desarrolló fue esta religión de ascendencia en la que los seres humanos se levantaron de las cenizas de los titanes incinerados. Estos seres humanos podían elevarse a un nivel de conciencia divina, podían elevarse hasta tener comunión con los dioses, y era una religión de éxtasis y emociones. Era una religión en la que había música salvaje, y los escritores antiguos dicen que había un baile de locura en donde había perversión sexual, y finalmente todo era inducido por la embriaguez. Muy bien. Y todos se reunían y comenzaban con la música y después el baile, y continuaba esto. Y cuando comenzaron a bailar y a beber y a emborracharse, llegaron a un punto elevado en el que comían la carne cruda del toro místico que era traído, y finalmente, en un gran coro de voces, invocaban a Dionisio con esta frase: ven tu Salvador. Esa era su adoración. Era reconocida por su música, esta adoración, por su locura en el baile, por sus éxtasis, su entusiasmo, sus perversiones sexuales, y todo inducido por la embriaguez. Y Dionisio llegó a ser conocido como el dios del vino, el dios del vino. Entonces usted puede ver que la médula de este concepto entero de embriaguez es una falsificación vil, pagana, de la religión verdadera, como lo puede ver. Y cuando Pablo está diciendo, miren, no se embriaguen con vino, él no simplemente está tratando con un problema social, él está tratando con uno teológico, como puede ver. Él está tratando con algo mucho más profundo que tan solo un poco de diversión y juegos. Esta es la falsificación de Satanás. Esta es la manera en la que Satanás cautiva cuerpos y mentes en su sistema. ¿Lo ve? Mediante este método de embriaguez. Dionisio llegó a ser conocido como el dios del vino. ¿Sabe usted cuál era el nombre romano para él? El griego es Dionisio, el nombre en latín para él es Baco, el mismo dios, Baco, B-A-C-O. Usted ha oído de una fiesta bacanalia. Esa es una fiesta de embriaguez. Baco es el dios del vino. Si usted conoce algo de historia romana, usted sabe que Baco era el dios jovial del vino que tenían las ninfas, todas esas mujeres pequeñas simpáticas en las cosas simpáticas blancas por todos lados tocando las flautas, usted sabe, las ninfas y todo esto, y el dios del gozo del vino Baco no era nada más que el equivalente romano de Dionisio, y la adoración era la misma. Cuando tuve la oportunidad hace unos años atrás de ir a la Tierra Santa, pude ir a los países árabes, al Líbano, a Beirut, a Siria, Jordania y demás, y fuimos al punto oriental extremo del antiguo Imperio Romano, el cual era una ciudad llamada Baalbek, o Baalbek, nombrada de acuerdo con Baal, y han construido templos increíbles, simplemente templos asombrosos, con pedazos de roca enormes, sólidos, ahí encima de las columnas. Y hay tres templos primordiales en Baalbek, ahí a la mitad, y todos están en la misma área. Ahí sobresale uno entre esos tres, que es el mejor de los que permanece, y es el templo a Baco, este dios, Dionisio, el dios del vino. Y la gente ahí estaban diciéndonos que ahí era donde la gente se reunía para su religión. Los tres templos diferentes significaban tres elementos diferentes de las mismas expresiones de adoración, pero culminaban en el templo de Baco. Y conforme usted se acerca, usted ve estas columnas tremendas y cosas y todas estas formas de piedra, y están grabadas, y usted realmente no sabe lo que es hasta que se acerca, y de pronto usted se da cuenta de que todas son vides y hojas y uvas colgando ahí, y el templo entero literalmente está cubierto de uvas y viñas, porque ese es el enfoque primordial de su expresión de adoración, era embriaguez. Inclusive nos estaban diciendo que hicieron el lugar de tal manera que el exceso de vino, lo que caía y que literalmente lo vomitaban, salía. Entonces era una orgía de embriaguez. Tenían involucramiento sexual con esto y demás. Esto es lo que está tras bambalinas cuando Pablo está diciendo esto, ¿lo ve? No es solo es social, es teológico. Él está diciendo estos efesios, su trasfondo era un lugar en el que ustedes tenían comunión con los dioses mediante la embriaguez, pero lo que les estoy diciendo es que si realmente quieren tener comunión con Dios, sean llenos ¿de qué? De su espíritu. Esa es una gran verdad, ¿no es cierto? Eso realmente es el corazón de lo que él está diciendo, y eso es lo que él nos está diciendo. No necesitamos las cosas artificiales del mundo. Si usted quiere ser elevado al nivel más alto de conciencia religiosa, simplemente entra a la presencia de Dios mediante la llenura del Espíritu. ¿Sabe una cosa? Esta corrupción misma estaba detrás de la iglesia corintia también. Observe 1 Corintios conmigo por un minuto, capítulo 10. De hecho, el problema entero de la iglesia corintia era que nunca pudieron separarse del sistema maligno. Nunca pudieron divorciarse del mundo. Fueran cuales fueran las corrupciones que habían conocido en el paganismo, de alguna manera las arrastraron a la iglesia. En su vida pagana había grupos élite, en su iglesia. Si eran adoradores de héroes en su vida pagana, eran adoradores de héroes en su iglesia. Si estaban encantados por ciertos filósofos en su vida pagana, así también lo estaban en su vida en la iglesia. Si se demandaban los unos a los otros en su vida pagana, se estaban demandando los unos a los otros en su vida en la iglesia. Si eran arrogantes, egoístas y no se preocupaban en su vida pagana, así eran en la iglesia. Si no sabían cómo hacer que funcionara un matrimonio en su vida pagana, no parecían tener la capacidad de hacerlo cuando entraban tampoco a la iglesia. Si tenían problemas con la carne ofrecida a los ídolos en su vida pagana, mismos problemas cuando se volvieron creyentes. Si no sabían qué hacer con los dones del Espíritu, si no conocían los dones verdaderos del Espíritu en la iglesia, era porque los habían corrompido por el paganismo. Y usted nunca entenderá el significado de las lenguas o profecías o nada en 1 Corintios 12 al 14, a menos de que entienda lo que estaba pasando en el mundo pagano tras bambalinas. Ese era todo el asunto. Todo estaba siendo falsificado en la iglesia corintia. Todo estaba siendo metido ahí, mezclado, porque arrastraron su paganismo a la iglesia y arrastrando su paganismo, corrompieron todo. Ahora, en la primera iglesia y en la iglesia en la actualidad, ¿cuál es la única ordenanza? El recordatorio único hermoso que Dios ha dado a la iglesia, que es el acto más elevado de adoración, ¿cuál es? Es la comunión, ¿no es cierto? Aquello que nuestro Señor Jesucristo mismo diseñó para levantarnos a su presencia misma. Aquello que el Señor diseñó para que nosotros lo recordáramos. Aquello que el Señor diseñó para que nosotros tuviéramos comunión con Él fue su mesa. Y los corintios, como puede ver, estaban acostumbrados a tener comunión con los dioses mediante la embriaguez. Entonces, cuando llegaron a la mesa del Señor, adivine lo que trajeron: embriaguez. Y entonces Pablo realmente está abordando este tema en el capítulo 10, versículo 16. Y él les dice: la copa de bendición que bendecimos, ¿no es la comunión de la sangre de Cristo? El pan que partimos, ¿no es la comunión del cuerpo de Cristo? Debido a que hay un pan, nosotros que somos muchos, somos un cuerpo, porque todos somos participantes de ese pan. En otras palabras, lo que él está diciendo es: oigan, todos somos uno, participamos de un pan, una sangre, un cuerpo. Ahora, esa es la base de su punto, esta unidad. Después él procede a decir, en el versículo 20, los paganos, ellos sacrifican a los demonios, a un no Dios, y no quiero que tengan comunión con los demonios. No pueden beber la copa del Señor, la cual es la copa de comunión, y la copa de los demonios, la cual es la copa de la embriaguez. ¿Lo ve? Ustedes no pueden hacer esas dos cosas. ¿Por qué? De regreso al versículo 16, porque estamos teniendo comunión con Cristo en un cuerpo. Versículo 17, como un pan y un cuerpo. Usted no puede dividirlo de esa manera. Usted no puede tomar a Cristo y tener comunión con su copa y correr por aquí y embriagarse y adorar a algún ídolo demoníaco. Usted no puede hacer eso. No pueden ser. Usted no puede ser, versículo 21 dice, un participante de la mesa del Señor y de la mesa de los demonios. No, usted no puede mezclar esas cosas. Usted no provoca al Señor a celos, y más vale que sea más fuerte que Él si usted hace eso. Como puede ver, ese era todo el punto. Tomaban de la copa del Señor, la cual era la copa hermosa de comunión, recordando a Cristo. Iban a beber la copa de los demonios, lo cual era embriaguez, pensando que estaban llegando al nivel más elevado de conciencia religiosa mediante la embriaguez. Y nuestro Señor estaba diciendo: ustedes pueden llegar al nivel más alto de percepción religiosa espiritual al tomar simplemente la copa de la memoria. ¡Qué contraste tan hermoso! Bueno, vaya al versículo 19 del capítulo 11. Y aquí es en donde se vuelve claro que esto era lo que estaban haciendo. Él dice: deben haber divisiones entre ustedes, deben haber divisiones, y debe manifestar si usted sabe lo que es verdadero y lo que no es. Pero observe el versículo 20. Cuando se reúnen en un lugar, esto, aquí está la traducción griega, esta no es la cena del Señor, la que comen. Cuando se reúnen, podrían llamarla la cena del Señor, y podrían decir: muy bien, todo el mundo, vamos a tener comunión ahora, y podrían decir que lo es, pero no es eso para comer, porque toda persona come antes que el otro su propia cena. Eso es glotonería, y dejan a la gente hambrienta y el otro está borracho. En otras palabras, lo que ustedes están haciendo no es la mesa del Señor, es la mesa de los demonios. Lo están haciendo como solían hacerlo, como el paganismo lo hace. Como puede ver, eso estaba tras bambalinas aquí. Ese era el punto aquí. Él está haciendo un contraste entre la falsificación satánica y la realidad divina de la adoración verdadera y la comunión verdadera. Y quiero que vea que eso es lo que está diciendo. Él está diciendo, no adoren a Dios como solían hacerlo. Ahora, eso no nos confronta porque no solemos adorar a Dios mediante la embriaguez, espero. Quizás algunos de ustedes salieron de algún misticismo en donde se drogaban y pensaban que estaban llegando a algún nivel religioso de conciencia elevada. No lo sé. Pero eso es lo que él estaba diciendo aquí. Porque los efesios tenían este sistema religioso falso y él está diciendo, vengan a lo puro. No dejen que nada falsifique lo que el Espíritu quiere hacer. No dejen que nada falsifique lo que Dios puede hacer al llenarlos con su Espíritu. ¿Qué verdad tan tremenda es esta? Simplemente una realidad fantástica. Que no necesitamos nada en el mundo. Usted sabe, Satanás siempre añade alguna cosa artificial. Gozo falso, comunión falsa. Ahora, creo que eso es simplemente precisamente lo que Pablo está diciendo en Efesios. Ahora, usted puede regresar a Efesios 5. Permítame mostrarle algo interesante. La razón por la que creo que este es un asunto religioso aquí es debido al contexto. La manera en la que operaban esas religiones paganas era que cuando se embriagaban, entraban a su liturgia. Cuando se embriagaban, entraban en sus cantos y sus bailes y su actividad fuera de control. Y eso es lo que está en la mente de Pablo, y eso es indicado por el hecho de que él sigue el versículo 18 con la liturgia cristiana verdadera en el versículo 19. La liturgia cristiana verdadera es hablar entre vosotros en salmos, himnos y cánticos espirituales, cantando y haciendo melodía en vuestro corazón al Señor y después dando gracias siempre por todas las cosas a Dios Padre en el nombre del Señor Jesucristo y sometiéndose unos a otros en el temor de Dios. Como puede ver, él está haciendo un contraste entre la liturgia espiritual real con la farsa que Satanás había inventado. Ese es su punto. Bueno, creo que usted lo ve. Usted no es un hombre de distinción cuando se emborracha. Usted no se distingue en absoluto. Usted se emborracha, usted no es distinto de nada. Usted simplemente está repitiendo la mentira de los siglos antiguos a Satanás. Y no hay civilización en el mundo que no ha inventado una manera de embriagarse, porque Satanás siempre lo está buscando. He manejado por los caminos en las junglas del Ecuador y he observado a los indígenas tambaleándose de lado a lado con cosas que hacen, de algún tipo de cosa que pisan con sus pies y empujan rocas, y toda cultura que he conocido. Lo he visto en el mundo árabe, lo he visto por todos lados. A donde quiera que he ido, en toda ciudad en la que he estado, pueblos de la antigüedad, creo que es parte de la maldición. Creo que cuando Dios maldijo a la tierra, fue posible que el fruto de la tierra se corrompiera al punto en el que Satanás podía usarlo para destruir. Y entonces Pablo dice, no os embriaguéis con vino, en lo cual hay disolución. Voy a decir algo acerca de la disolución. Azotia significa disipación fuera de control. Disipación fuera de control. No se embriague porque lleva a disipación fuera de control. Y otra manera de traducir azotia es con la palabra satisfacción excesiva. Satisfacción excesiva. Antes bien, ser llenos del Espíritu. ¡Qué contraste tan hermoso! ¡Oh, qué contraste tan hermoso y simple! Observe su vida. ¿Por qué es controlada? ¿En dónde encuentra su gozo? ¿En dónde encuentra su emoción? ¿En dónde encuentra su consuelo? ¿En una botella? ¡Ah, eso es tan artificial! Ahora alguien podría decir, bueno, dice, no os embriaguéis. ¿Pero qué tal si tan solo tomas y no te emborrachas? ¿Qué hay acerca de eso? Bueno, eso es para la próxima vez. Oremos. Señor, mi oración es que este pequeño versículo, metido casi de una manera invisible en medio de esta carta, tenga un impacto en nuestras vidas como nunca antes lo ha tenido. Lo que realmente estás diciendo es que tienes un recurso totalmente nuevo para el gozo, para el consuelo, para la emoción, para la satisfacción, para la comunión con Dios, de lo que el mundo jamás ha conocido, y es la llenura del Espíritu Santo. El mundo quiere llenarse a sí mismo de tantas cosas: vino, alcohol, dinero, placer, posesiones. Y tú simplemente has dicho, llénate a ti mismo del Espíritu y mantente de esa manera, para que tu respuesta no sea la farsa y los efectos que el mundo tiene, sino que puedan estar hablando entre ustedes en salmos, himnos y cánticos espirituales, cantando y haciendo melodía en su corazón al Señor y dando gracias y sometiéndose unos a otros, llamando a sus maridos, llamando a sus esposas y cuidando de sus hijos y todas estas cosas que fluyen de este texto. Padre, ayúdanos a conocer la simplicidad de lo que es ser controlado por tu Espíritu y ayúdanos a conocer esto, que más que cualquier otra cosa, tú deseas llenarnos de tu Espíritu y lo único que pides que debemos hacer es vaciarnos a nosotros mismos, de nosotros mismos, para que el Espíritu Santo pueda entrar en el vacío y llenarnos. De esta manera podemos tener comunión contigo. De esta manera podemos alcanzar niveles de conciencia espiritual de los que no hemos soñado. De esta manera podemos conocer lo que es ser llenos de toda la plenitud de Dios. De esta manera podemos entender cómo es que podemos hacer mucho más abundantemente, más allá de lo que podemos pedir o entender, según el poder que actúa en nosotros. Y Señor, esperamos la próxima vez para hablar de este asunto de que si un cristiano debe o no tomar. Ayúdanos a preparar nuestros corazones para lo que tu palabra dice. En el nombre de Jesús. Amén.
3: De esta forma hemos escuchado que los creyentes deben rechazar las formas falsas que ofrece el mundo para experimentar la alegría y la espiritualidad, y en su lugar, vivir bajo la influencia y control del Espíritu Santo. Nos encontramos en la serie Viviendo en el Espíritu, aquí en Gracia a Vosotros. 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Quiero recordarle, estimado oyente, que puede descargar todos los sermones de esta serie Viviendo en el Espíritu, así como todos aquellos que ha escuchado en días, semanas o meses anteriores, animándole a leer artículos relevantes en nuestra sección de blogs, ambos en gracia.org. 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Administración Plaza Satélite, código postal 53102, México. O puede escribirnos a través del siguiente correo electrónico, mexico@gracia.org. Esto ha sido todo por hoy y queremos agradecerle su sintonía de lunes a viernes en nombre del personal de este organismo, invitándole para que nos acompañe en la próxima edición y así juntos continuar desatando la verdad de Dios un versículo a la vez, en gracia a vosotros.

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2: En lo que va del año, la Secretaría de Marina, a través de la Armada de México, aseguró 37.8 toneladas de presunta cocaína en operaciones marítimas, 42.2% más de lo decomisado durante 2025, además de 26 embarcaciones, y detuvo 86 presuntos infractores de la ley en operaciones legítimas. En la Secretaría de la Defensa Nacional ha reportado el decomiso de más de 192 toneladas de droga en el territorio mexicano, lo que ya se considera una incautación histórica en México. En conjunto, el Gabinete de Seguridad del Gobierno de México, encabezado por la Secretaría de Seguridad y Protección Ciudadana, ha reportado el aseguramiento acumulado de 534 toneladas de droga y el desmantelamiento de 2.700 laboratorios clandestinos, demostrando con hechos que en México hace bastante bien su parte.
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2: La Secretaría de Educación Pública lamentó y expresó su más enérgica condena por el asesinato de la estudiante española Claudia Tacoronte Aguilera, quien realizaba una estancia de intercambio académico en la Universidad Autónoma del Estado de Morelos. Esta dependencia agregó que hace suyas las exigencias de las comunidades universitarias para que este crimen no quede impune y para que las autoridades competentes realicen una investigación exhaustiva y expedita. Hay que precisar que la estudiante española es la cuarta mujer estudiante de la Universidad Morelense asesinada en lo que va del año, por lo que los estudiantes piden justicia y mayor seguridad en esa violenta entidad.
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1: Durante los festejos patrios, el Cuerpo de Bomberos de la Ciudad de México atendió 167 emergencias en las 16 alcaldías, en tanto dos mujeres fueron asesinadas a disparos la madrugada de este miércoles. También se reporta que 13 perros que se encontraban hacinados en la parte baja de una casa en la Gustavo A. Madero perdieron la vida tras un incendio. ¿Se puede considerar un saldo blanco los festejos patrios en la CDMX? No. Más de 150 incidentes de emergencia y la muerte de tantos canes nos vuelve a repetir que todo lo que nos acontece es por nuestro propio descuido.
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1: Durante los festejos patrios, el Cuerpo de Bomberos de la Ciudad de México atendió 167 emergencias en las 16 alcaldías, en tanto dos mujeres fueron asesinadas a disparos la madrugada de este miércoles. También se reporta que 13 perros que se encontraban hacinados en la parte baja de una casa en la Gustavo A. Madero perdieron la vida tras un incendio. ¿Se puede considerar un saldo blanco los festejos patrios en la CDMX? No. Más de 150 incidentes de emergencia y la muerte de tantos canes nos vuelve a repetir que todo lo que nos acontece es por nuestro propio descuido.
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1: Durante los festejos patrios, el Cuerpo de Bomberos de la Ciudad de México atendió 167 emergencias en las 16 alcaldías, en tanto dos mujeres fueron asesinadas a disparos la madrugada de este miércoles. También se reporta que 13 perros que se encontraban hacinados en la parte baja de una casa en la Gustavo A. Madero perdieron la vida tras un incendio. ¿Se puede considerar un saldo blanco los festejos patrios en la CDMX? No. Más de 150 incidentes de emergencia y la muerte de tantos canes nos vuelve a repetir que todo lo que nos acontece es por nuestro propio descuido.
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1: Durante los festejos patrios, el Cuerpo de Bomberos de la Ciudad de México atendió 167 emergencias en las 16 alcaldías, en tanto dos mujeres fueron asesinadas a disparos la madrugada de este miércoles. También se reporta que 13 perros que se encontraban hacinados en la parte baja de una casa en la Gustavo A. Madero perdieron la vida tras un incendio. ¿Se puede considerar un saldo blanco los festejos patrios en la CDMX? No. Más de 150 incidentes de emergencia y la muerte de tantos canes nos vuelve a repetir que todo lo que nos acontece es por nuestro propio descuido.
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1: Durante los festejos patrios, el Cuerpo de Bomberos de la Ciudad de México atendió 167 emergencias en las 16 alcaldías, en tanto dos mujeres fueron asesinadas a disparos la madrugada de este miércoles. También se reporta que 13 perros que se encontraban hacinados en la parte baja de una casa en la Gustavo A. Madero perdieron la vida tras un incendio. ¿Se puede considerar un saldo blanco los festejos patrios en la CDMX? No. Más de 150 incidentes de emergencia y la muerte de tantos canes nos vuelve a repetir que todo lo que nos acontece es por nuestro propio descuido.
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1: Durante los festejos patrios,

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1: Durante los festejos patrios, el Cuerpo de Bomberos de la Ciudad de México atendió 167 emergencias en las 16 alcaldías, en tanto dos mujeres fueron asesinadas a disparos la madrugada de este miércoles. También se reporta que 13 perros que se encontraban hacinados en la parte baja de una casa en la Gustavo A. Madero perdieron la vida tras un incendio. ¿Se puede considerar un saldo blanco los festejos patrios en la CDMX? No. Más de 150 incidentes de emergencia y la muerte de tantos canes nos vuelve a repetir que todo lo que nos acontece es por nuestro propio descuido.
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2: Durante los festejos patrios, el Cuerpo de Bomberos de la Ciudad de México atendió 167 emergencias en las 16 alcaldías, en tanto dos mujeres fueron asesinadas a disparos la madrugada de este miércoles. También se reporta que 13 perros que se encontraban hacinados en la parte baja de una casa en la Gustavo A. Madero perdieron la vida tras un incendio. ¿Se puede considerar un saldo blanco los festejos patrios en la CDMX? No, más de 150 incidentes de emergencia y la muerte de tantos canes nos vuelve a repetir que todo lo que nos acontece es por nuestro propio descuido.
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2: Durante los festejos patrios, el Cuerpo de Bomberos de la Ciudad de México atendió 167 emergencias en las 16 alcaldías, en tanto dos mujeres fueron asesinadas a disparos la madrugada de este miércoles. También se reporta que 13 perros que se encontraban hacinados en la parte baja de una casa en la Gustavo A. Madero perdieron la vida tras un incendio. ¿Se puede considerar un saldo blanco los festejos patrios en la CDMX? No. Más de 150 incidentes de emergencia y la muerte de tantos canes nos vuelve a repetir que todo lo que nos acontece es por nuestro propio descuido.
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Las 7 de la mañana con un minuto de este viernes 18 de septiembre 2026, con el gusto de saludarles, como siempre, Javier Rodrigo Ruiz, en este micrófono, aquí en Radio Chapultepec, 560 AM, y desde luego también a través de www.radiochapultepec.mx. ¿Cómo están? Qué gusto saludarles con la invitación para que se queden con nosotros. 58 minutos de información total y absoluta vienen a continuación y usted, amiga, usted, amigo, no se lo puede perder. ¿Por qué? Bueno, pues por la sencilla razón de que estamos en un momento de coyuntura política. Arranca ya la carrera electoral de aquí a el próximo 2027, a mediados del 2027, y pues con todo lo que hay que saber, usted no se puede quedar atrás de toda esta información. Ya le decía yo, soy Javier Rodrigo Ruiz Mondragón, como desde hace casi 25 años en esta nueva etapa, toda vez que hemos regresado a Radio Chapultepec triunfalmente, porque de eso no debe de caber duda, desde enero de 2002 estamos aquí transmitiendo en vivo. La conferencia matutina de la Presidenta de la República el día de hoy se lleva a cabo en Irapuato, Guanajuato, y esto da pie, obviamente, a una gira que, como se acostumbra ya a partir del inicio de el segundo piso de esta cuarta transformación, como ella misma ha llamado a su administración, inició las giras en octubre del 2024. Pues vamos iniciando, señoras y señores, la información en este instante. Trece grados centígrados la temperatura, que irá subiendo hasta llegar a una máxima de 22. Esto será a las 2 de la tarde de este viernes. Gracias a Dios que es viernes, por cierto. Qué bueno que ya podemos disfrutar de otro fin de semana, de otro descansito, que habrá que decirlo y de reconocerlo. Qué bien nos vino el descanso a mitad de semana en este 16 de septiembre, ¿no? Bastante bueno. Bueno, pues ya llegamos al fin de semana. Qué padre. Fueron 4 días nada más de actividad para la gran mayoría, 5 o 6 para los menos. Pero bueno, aquí estamos. Entonces, 22 grados será la máxima temperatura a las 2 de la tarde. Ya tendremos de igual manera a las 14 horas un 30% de probabilidad de lluvia débil. Y así se seguirá durante toda la tarde y noche de este viernes. Lluvia débil, 40% de presencia pluvial a las 5 de la tarde, un 70% de probabilidad a las 8 de la noche, y a las 11 de la noche todavía tendremos un 40% de presencia de lluvia. Lluvia débil para todo este viernes. ¿Qué significa esto? Debemos de sacar impermeables, chamarras ligeras, suéteres, botas, sombreros, gorras, sombrillas y paraguas para protegernos de las vicisitudes del clima. La salida del sol se produjo hoy a las 6:24. La puesta del Güero Solís se espera por allá de las 6 de la tarde con 36 minutos, mientras que el mediodía se establece a las 12:30. 12:30 del día, probablemente, si las condiciones lo permiten, podremos estar pisando nuestra sombra de manera total, pero lo que sí podemos decir es que en ese instante lograremos la máxima visibilidad de este viernes, por lo cual declaramos que a las 12:30, este viernes 18 de septiembre, será perfecto.

¿Qué hay las noticias en cuanto el hoy no circula, aplica de manera normal? Sí, señores. Engomado color azul. Holograma 1 y 2 y números de terminación de placa 9 y 0 se quedan en casa desde las 5 de la mañana y hasta las 10 de la noche. En contraste, la Secretaría del Medio Ambiente afirma que autos con matrícula foránea no pueden desplazarse de acuerdo con el último dígito de la placa en la Ciudad de México, y además tampoco tendrán permiso para andar de lunes a viernes de 5 a 11 de la mañana. Son 6 horas en las que deberán de estar tranquilos. Sin embargo, como usted sabe, hay información que nos permite saber que las condiciones pues permiten que otros autos con diferentes características puedan circular, aunque haya esta situación de el hoy no circula, que hoy se aplica, recordamos, con normalidad. Antes de salir de casa, verifica el calendario. En caso de que tu auto no circule, considera otras opciones de movilidad como medios de transporte público alternativo, metro, metrobús, ecobici, taxis de aplicación, etcétera, etcétera. Bueno, autos con terminación de placa 9 y 0, holograma de verificación 0 y doble 0 pueden circular sin ninguna restricción, así como vehículos eléctricos e híbridos quedan exentos como incentivo al uso de tecnologías alternativas. Hay una multa mínima por desobedecer esta instrucción, 20 UMAS. Hay que pagar 2,346 pesos por si los policías de tránsito te ven y te multan, te infraccionan. Hay una multa máxima que son 30 UMAS, 3,519 pesos, además del costo de las multas, que ya son un verdadero peso para nuestra economía. También se suman otros cargos como el arrastre del vehículo y su almacenamiento en el depósito vehicular.

La presidenta de México, Claudia Sheinbaum Pardo, resaltó que el programa de infraestructura carretera mejora la comunicación, impulsa el desarrollo del bienestar a través de una inversión de 647.832 millones de pesos para intervenir en todo el sexenio, 11.366 kilómetros de los que a la fecha ya están concluidos 1.796, es decir, un 15% del kilometraje ya de avance, y están en operación otros 4.223 kilómetros. Lo mencionó el día de ayer en su conferencia matutina.

0: hoy nos toca el informe de Secretaría de Infraestructura, Comunicaciones y Transportes y Banobras. Es una presentación algo extensa de todas las carreteras, caminos que estamos haciendo con inversión pública y también lo que llamamos inversión mixta, que es sin que haya concesión de carreteras, utilizar recursos privados o de fondos privados que permitan desarrollar la carretera, pero siempre es una carretera pública. Ese es el objetivo, son mecanismos de inversión que se usaron desde el presidente López Obrador y que nosotros estamos ampliando para garantizar que haya caminos, que haya empleo, que haya obra pública, que haya desarrollo. Y el día de hoy nos toca el informe de Secretaría de Infraestructura, Comunicaciones y Transportes y Banobras.
1: Destacó que además de lo que se invierte en el programa de infraestructura carretera, también se destinan este año 50 mil millones de pesos para el megabachetón que tiene por objetivo la rehabilitación de la red federal de carreteras. El secretario de Infraestructura, Comunicaciones y Transportes, José Antonio Esteva Medina, recordó que el programa de infraestructura carretera cuenta con cuatro ejes principales, con una inversión de 154.616 millones de pesos, se construirán 3.161 kilómetros. Al día de hoy se invierten y se intervienen en 11 caminos, de los cuales dos ya están concluidos. Estos representan 407 kilómetros, que representan 13% de avance, 8 de ejecución, más de 1.113 kilómetros, que es un 35%, y un camino por iniciar de 4 kilómetros, que es el 0.2%, mientras que entre 2027 y 2029 se construirán 1.637 kilómetros más, es decir, 52% adicional, lo que dice el secretario en esta exposición, en la que, bueno, pues el gobierno federal está haciendo lo que no se hizo durante mucho tiempo, está exponiendo lo que se dejó de hacer durante muchos años. Jesús Esteva habla sobre el avance de la construcción de 3.161 caminos y carreteras prioritarias en el sexenio. Con esa inversión, ese número, 154.616 millones de pesos.
0: De todas prioritarios. Las
2: caminos, en total, en la administración se van a construir 3.161 kilómetros. La inversión será de 154 mil millones. Al día de hoy llevamos 11 caminos, dos concluidos, 8 en proceso y uno por iniciar. De los concluidos son 407 kilómetros, es el 13%. En ejecución traemos 1.113 kilómetros, el 35%. Por iniciar en 2026, que es el único eje que nos falta, es 0.2% de Ciudad Valles Tampico. Y de 2027 a 2029 estaremos construyendo los 1.637 kilómetros, es decir, 52% adicional. Adelante, ahora.
1: Por su parte, el director general del Banco Nacional de Obras y Servicios Públicos, Banobras, Jorge Alberto Mendoza Sánchez, detalló que esta dependencia tiene a su cargo 19 proyectos, de los cuales 14 ya fueron aprobados por la misma Secretaría de Infraestructura, Comunicaciones y Transportes, y 5 más están en análisis. Se trata de una inversión estimada de 213.868 millones de pesos, lo que generará 177.862 empleos directos y 144.745 indirectos. Destacó que se trata de obras de inversión mixta a través de esquemas en los que no se dan concesiones. Es decir, el Estado conserva la propiedad y los derechos, el sector privado participa en la inversión y asume ciertos riesgos. Son proyectos autofinanciables. Las autopistas se construyen y operan con altos estándares y un supervisor independiente garantiza el cumplimiento de los contratos. Así, en el mes de julio, el INEGI informó que había publicado que el sector de la construcción tuvo un crecimiento de 6.7%. Dicho sector es 6.5% del Producto Interno Bruto Nacional, el 82% de los materiales. Y los servicios son de origen mexicano, es decir, mucha de esta inversión tiene una cadena de valor relevante que va desde la obra hasta todos los proveedores. Así lo enmarca el director de Banobras.
3: Tenemos ya 19 proyectos, de los cuales 14 ya fueron aprobados por la Secretaría de Infraestructura, Comunicaciones y Transportes, 5 están en análisis. Tenemos una inversión total estimada, ya incluyendo estos 5 nuevos, por eso es un poquito más alta que la que traía el secretario, de 213,868 millones de pesos. Y estamos esperando que se puedan generar alrededor de 177,000 empleos directos y alrededor de 144,000 empleos indirectos. Ahora, estas autopistas que está generando o construyendo el Fondo Nacional de Infraestructura son con inversión mixta. Durante los últimos meses estuvimos trabajando muy de cerca con las diferentes dependencias y con la presidenta para ver todas las cosas que se habían hecho en el pasado y tratar de eliminar todas las malas prácticas que se habían hecho en materia de concesiones y proyectos con el sector privado. Y creamos una figura que se llama inversión mixta, que se deriva en 2 tipos de proyectos. Los CMROs, que es la construcción, mantenimiento, rehabilitación y operación, y la inversión mixta a través de una empresa con participación estatal mayoritaria.
1: Son las 7 de la mañana con 15 minutos. Acompáñenos a esta primera pausa. Nos detenemos un momento y regresamos con información muy importante. El día de mañana hay simulacro nacional y desde luego 25,000 o más. Más de 25,000 edificios en la Ciudad de México van a participar en este simulacro. La capital del país contará con 2 escenarios de crisis, uno que será instalado en el Monumento a la Revolución y otro en el Deportivo Xochimilco. También la titular de lo que usted y yo conocemos como la Coordinación Nacional de Protección Civil presentó los detalles de lo que será este segundo simulacro nacional que se llevará a cabo el día de mañana, sábado 19 de septiembre, en punto de las 12 horas. Le diremos de qué magnitud será la hipótesis de este segundo simulacro nacional, desde dónde se ensayará y la alerta que sonará en dónde y en la cantidad de celulares y de altavoces que se estará a los que se estará enviando la señal. Con esto y más volvemos en breve.

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7: Ya estamos de regreso, ya ¿qué será? Un pasito del fin de semana. Y les invitamos a participar, ya que por primera vez en la historia un simulacro nacional se llevará a cabo en sábado. Tal es el que pues ya tenemos en puerta para el día de mañana, y pues los invitamos a participar, un derecho y una obligación cívica de todos los mexicanos. El día de mañana, ya en la Ciudad de México se tienen registrados cerca de 26,000 edificios públicos y privados para participar activa y voluntariamente en este, que es un ejercicio de protección civil. Miriam Ursúa, la secretaria de Gestión Integral de Riesgos y Protección Civil capitalina, informó que este registro de la cantidad de edificios públicos y privados que ya se han registrado para participar en este segundo simulacro nacional fue habilitado en el sitio oficial de la dependencia y estará disponible hasta la medianoche de este viernes 18 de septiembre. Para quienes todavía no lo han hecho, que se registren, dijo, al explicar que se pretende llegar a 30,000 inmuebles participantes. En esta ocasión se contará con dos escenarios de crisis. Uno será instalado en el Monumento a la Revolución y otro en el Deportivo Xochimilco. Además de que cada una de las 16 alcaldías habilitará un escenario de este tipo, que incluyen hipotéticas fugas de sustancias tóxicas, explosiones de tanques de gas, incendios o accidentes vehiculares en zonas urbanas. Ursúa Venegas aseveró que la totalidad de las dependencias del gobierno capitalino están listas para participar en el simulacro, y garantizó que los 13,998 altavoces instalados a lo largo y ancho del territorio en la capital del país están en buenas condiciones para lograr alertar a la población. Así lo comentó.
8: Informo a todos ustedes que el próximo sábado 19 de septiembre a las 12 del día se va a llevar a cabo el segundo simulacro nacional, es decir, participaremos en las 32 entidades federativas. Damos inicio, por favor, con la presentación. El próximo sábado 19 de septiembre daremos inicio con los honores a la bandera a media asta, recordando a los afectados y fallecidos por los sismos de 1985 y 2017. Es en punto de las 7 de la mañana con 19 minutos se hará el izamiento de bandera que encabezará la presidenta de México, acompañada de los secretarios de Gobernación, Defensa, Marina, de Seguridad, la Guardia Nacional, la jefa de gobierno de la Ciudad de México y su servidora. En la que sigue, por favor. Inmediatamente después de realizar el simulacro nacional sábado 19 de septiembre, 12 del día, se instalará el Comité Nacional de Emergencias que cabeza el secretario de Seguridad y Protección Ciudadana, el maestro Omar García Harfuch. Esto es en realidad un momento muy importante para el gobierno, porque además de dar una información general de cómo se llevó a cabo el simulacro en todo el país, estarán conectados, estarán enlazados todos los gobernadores y gobernadoras del país dando un informe del simulacro, pero asimismo el gobierno federal dará a conocer al pueblo de México toda la preparación que hemos realizado a lo largo de estos años para prepararnos ante una eventual emergencia, el estado de fuerza y todo el trabajo realizado por esta federación. Ahora bien, el próximo sábado 19 de septiembre, 12 del día, se llevará a cabo en todo el país, permítame seguir insistiendo en ello, en todo el país, sábado 19 de septiembre, 12 del día, hora centro de México, llevaremos a cabo este ejercicio ciudadano que nos permite medir toda nuestra capacidad de respuesta desde un plan familiar que ya estaremos elaborando en estos momentos. Hay que ver que va a ser sábado, por primera ocasión va a ser en sábado, y esto nos va a permitir a participar a la gran mayoría de mexicanos y mexicanas desde sus hogares, lo cual será un ejercicio muy importante. Un plan familiar para determinar cuál es la responsabilidad de cada uno de los integrantes de las familias. Por último, recordar que van a sonar la alerta por vía celular. Son más de 80 millones de celulares. Ustedes saben que por instrucción de la presidenta de México, el alertamiento por telefonía celular es una realidad de nuestro país. Somos el tercer país del continente americano con este alertamiento por telefonía celular, y sonarán todos los teléfonos en la República Mexicana a las 12 del día, hora centro de México. Asimismo, sonará la alerta sísmica a través de 23,000 altavoces que se tienen distribuidos principalmente en los estados limítrofes al Pacífico y hacia el centro del país. Eso sería todo, presidenta. Solo les dejo un último mapa. La hipótesis que hemos trabajado en todo el país es sobre sismo. Tenemos que trabajar regionalmente sobre una hipótesis de sismo para cada región, el cual dejo aquí en esta lámina, pero en todo el país trabajaremos hipótesis de sismo. Sábado 19 de septiembre, 12 del día, en toda la República Mexicana.
7: Y de esta manera también se mencionó que a nivel federal se realizarán 5 hipótesis de sismo distintas, como determinó la Comisión Nacional de Protección Civil. La zona centro trabajará con una magnitud de 7.7, con profundidad de 7.7 kilómetros y epicentro en Tehuacán, Puebla. La zona noroeste del país trabajará con una magnitud de 7.1 con profundidad de 30 kilómetros y epicentro en Mexicali, Baja California. La zona noreste del país trabajará con magnitud 5.2 con profundidad de 10 kilómetros, epicentro en Allende, Nuevo León. La península de Yucatán con magnitud de 7.0, profundidad 15 kilómetros y epicentro en Catroche, Isla Contoy. Por último, el Golfo de Tehuantepec trabajará con una magnitud de 7.6 y en una profundidad de 22 kilómetros con un epicentro en Tonalá, Chiapas. El mayor decomiso de huachicol en el país en el actual sexenio fue realizado ayer por la Fiscalía General de la República y la Secretaría de Seguridad y Paz del Estado de Guanajuato, las cuales en un solo operativo aseguraron más de 59 millones de litros de combustible presuntamente ilícito en el municipio de San José Iturbide. La FGR puntualizó que el hallazgo en la comunidad de La Fragua, a unos 10 kilómetros de la cabecera municipal y cerca de la carretera federal 57, fue resultado de acciones de inteligencia y trazabilidad en la distribución de hidrocarburos en distintas abastecedoras de diversos lugares y derivados del petróleo. La operación comenzó con una acción de la Fiscalía a través de su delegación en Guanajuato el pasado 13 de julio, cuando fue detenida una persona que cargaba combustible y la descargaba en una pipa con capacidad de 33 mil litros de diésel en una gasolinería en San Luis de la Paz. La persona citada no acreditó la trazabilidad del hidrocarburo, es decir, su origen lícito y documentación que comprobara el traslado, así como las compañías involucradas, y a raíz de dicho arresto y de las técnicas de investigación se devino en esta acción. La primera de ellas en una gasolinera en el municipio de San Luis de la Paz, otra en una estación de despacho de gas LP del mismo propietario, pero en Dolores Hidalgo, y por último en el inmueble de San José Iturbide, Guanajuato. En este último, además de las instalaciones, se aseguró una caja con documentación contable, 7 transportes y 10 contenedores cilíndricos. El total de hidrocarburo está distribuido en 33.504.067 litros de gasolina regular, 7.266.813 litros de gasolina premium y 18.265.989 litros de diésel, detalló la Fiscalía General de la República. El sitio contaba con adaptación con vías de acceso, tanto de asfalto como de metal para el traslado de camiones y furgones de ferrocarril, así como tanques de gran escala en los que cada uno puede aumentar su almacenamiento de más de 80.000 litros de combustible, como si se tratara de instalaciones petrolíferas de grandes dimensiones. Este decomiso de huachicol supera lo asegurado a las dos grandes organizaciones dedicadas al contrabando de combustible procedente de Estados Unidos, que involucran a exmandos de la Secretaría de Marina Armada de México y al exgobernador de Baja California, Ernesto Rufo Appel, a las cuales les aseguraron en conjunto 25 millones de litros de hidrocarburo introducido al país de manera ilegal. Son las 7 de la mañana con 29 minutos. Antes de escuchar nuestra identificación, el Consejo Ciudadano para la Seguridad y Justicia de la Ciudad de México está alertando sobre una modalidad de fraude que afecta a personas mayores mediante el falso ofrecimiento de gestiones para incrementar los montos de sus pensiones. Amiga adulta mayor, amigo adulto mayor y desde luego personas a su alrededor, tomen en cuenta esto, se llama el pensionazo. Pensionazo, una modalidad de fraude que pues está haciendo caer a mucha gente, desafortunadamente. Ya nos dimos cuenta y entonces ya lo vamos a desmenuzar para ustedes en este momento. De acuerdo con el Consejo Ciudadano para la Seguridad y Justicia de la Ciudad de México, el 81% de los casos en que las víctimas entregaron dinero en efectivo, las víctimas obviamente perdieron cantidades que oscilan entre los 4 y 70 mil pesos, además de identificarse que en el 20% de las situaciones se solicitaron préstamos a su nombre que terminan descontándose finalmente de sus percepciones. Pues si no tienen ellos en qué, no tienen una cuenta de cheques, no tienen una cuenta de banco, con lo único que cuentan es con ese activo que son sus pensiones mensuales, pues ¿de dónde van a agarrar? Pues de ahí. El reporte detalla que el contacto inicial con los defraudadores ocurre principalmente a través de redes sociales. En ese sentido, la plataforma Facebook concentra 33% de los reportes, una tercera parte, mientras que las llamadas telefónicas representan otro 24%. Tenga usted, amiga y amigo, mucho cuidado. Para consumar el engaño, los delincuentes solicitan datos sensibles como identificaciones oficiales, el CURP, el número de seguridad social y claves de Afore. También exigen anticipos económicos bajo el argumento de cubrir supuestos trámites o cuotas. Una de las recomendaciones del Consejo es verificar directamente con las instituciones responsables de la pensión o Afore antes de contratar algún servicio. Asimismo, desconfíe de promesas de incrementos garantizados a la pensión. Por ello, se exhorta a la ciudadanía a no entregar documentos personales, así como evitar depósitos anticipados y consultar con familiares antes de realizar cualquier transferencia. Nada de nada, ningún movimiento financiero sin antes que lo sepa el hijo, la hija, que lo sepa el hermano o la hermana, algún miembro de la familia, por lo menos el vecino, que esté informado de lo que usted pretende hacer porque se lo dijeron. Es Recuerde, el pensionazo es una nueva estafa para engañar a adultos mayores. Los delincuentes están solicitando datos sensibles, identificaciones oficiales y número de seguridad social para consumar el engaño. Usted, amiga, usted, amigo, alertas y mucho ojo, como decían. 7:32, volvemos.
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7: Gracias por continuar con nosotros y por terminar su semana informativa con nosotros. Es realmente un gusto terminar, iniciar, mediar la semana y terminarla con ustedes, el mejor auditorio de la Radio 560, señoras y señores. No por nada, desde luego, pues la vida nos ha juntado. Y así como junta a todos los que quieren engañar, a todos estos presuntos defraudadores, ahora con esta situación del huachicol que se descubrió en Guanajuato y que, pues hasta hoy, ha representado uno de los golpes más fuertes en toda la historia, este decomiso de 59 millones de litros de huachicol. ¿Por qué? ¿Por qué es esa suma? Pues porque no nada más es una o 10 personas, se suman, obviamente, decenas de malhechores que trabajan al unísono para juntar toda esta cantidad de litros de diésel que se querían piratear, que se querían robar, pero la justicia mexicana los ha alcanzado. Así como se juntan los malos, se juntan los buenos, y aquí están los buenos. Claro, de este lado de la radio están los buenos. Aunque se llamen el movimiento del paliacate, aunque se llamen los rebeldes del suroriente de la ciudad, no importa, pero son los buenos porque están con nosotros, ¿ok? Bueno, y hablando de todos estos saludos, ¿qué va a pasar con los cumpleañeros de hoy y de mañana? Con los que tienen algún aniversario este fin de semana, entre viernes y sábado, con los que tienen algún onomástico, o con los que celebran algo especial. Fíjese, hoy es aniversario de la estación XEW. 96 años de la XEW, el 30 de septiembre de 1930, las primeras transmisiones desde la Ciudad de México. Había ya otras estaciones en territorio nacional que precedían, desde luego, este hecho. La T de Tamaulipas, había otra por allá por Monterrey, de Francisco de Tárnava, ¿se acuerda usted? Son historias de la radio de 1920 y tantos, 1921, 1923, ya hay estaciones centenarias de radio en nuestro país, pero se toma como el gran inicio de la radiodifusión, el arranque de las transmisiones de la W. Mire, casi todos los locutores de radio y de televisión hemos pasado por la XCW. Todos, prácticamente el 99%, ¿qué le digo yo? Quizá un porcentaje muy mínimo, no, pero todos hemos pasado por ahí. ¿Por qué? Pues porque de alguna manera hemos tenido contacto con ese medio que fue, de alguna manera, llamarlo un monopolio entre 1930 y 1960. Fueron 30 años en los que se constituyó tanto Radiópolis, que es el grupo de radio que contiene a la XCW, como Televicentro o Telesistema Mexicano en los años 50 y 60, al empezar la exploración de la televisión. Es como si dijéramos, todos los políticos provienen del PRI, ¿no? O sea, es prácticamente la misma cosa. Como le decían al expresidente Andrés Manuel López Obrador, pues es que viene del PRI. Bueno, ¿de qué otra plataforma política podías hacer política, podías destacar haciendo política? AMLO, que inició en los años 70 a invitación de aquel extraordinario poeta mexicano Carlos Pellicer, se integra al PRI en 1976, más no se integra a las pues cosas a las que muchos priistas, no decimos que todos, no generalizamos, pero muchos están acostumbrados a hacer, que es lo malo para el pueblo mexicano. Entonces él siempre trató de democratizar al PRI. Bueno, haga de cuenta, así como todos los políticos, por decirlo de alguna manera, provienen del PRI, casi todos los locutores provenimos de la XEW. Yo estudié en la XEW con un locutor decano, obviamente ya fallecido, Alejandro Rodríguez Morán. Nada más le doy el dato, fue traído desde Torreón, Coahuila, le decían el sheriff. Un señor alto, delgado, más que delgado, flaco. Ni más ni menos, ¿se acuerda usted de aquel legendario locutor que decía "fuego en la pista"? Aquel de Fiebre del 2, de la época de la música disco, y que decía "para sensibilidades más allá del huevo tibio". Bueno, Mario Vargas se trajo a don Alejandro Rodríguez Moreno. No. A Alejandro Rodríguez Morán, ya estoy confundiendo los nombres. Rodríguez Moreno es otro de los grandes locutores. La tambora, Francisco Rodríguez Moreno, a quien le mandamos un saludote muy cordial. Bueno, se trajeron al maestro. El señor Mario Vargas lo escuchó y dijo, ese venga para acá, mi rey. Y se trajo a don Alejandro Rodríguez Morán a trabajar a la W. Yo estudié con él. Y ya cuando él me vio así como que ya estás, como que para que ya, me dijo que fuera a hacer mi examen profesional después de pues 3 años de estar prácticamente con él en un curso intensivo, pero 3 años entre mil, no, para que les cuento la prehistoria. La cuestión es de que ahí estuve con él en las instalaciones, conocí los estudios de la W, los de Ayuntamiento 52, los estudios de Tlalpan, allá los modernos que fueron desde los años 90, aquella cabina enorme con un piano de cola, etcétera, etcétera. Ya les contaré mi historia. Lo importante es de que, bueno, pues ¿a qué vino esto de los locutores? Ya hasta se me fue la onda de por qué estábamos comentando esto. Bueno, precisamente por hacer la comparación de los políticos que salen del PRI y los locutores de la XEW. Ah, por el aniversario, ¿verdad? Sí, claro. Hoy es el aniversario de la XEW. Saludos cordiales a los colegas que allá trabajan y que estamos en contacto total. Bueno, pues hoy, como es el aniversario de la W, puede ser aniversario y es aniversario de muchas personitas del auditorio. Felicitaciones para todos. Nos extendimos, ¿verdad?, con todo esto, pero es padre recordar, y sobre todo si se trata de cuestiones pues muy, muy cercanas al cucharón, al corazón. Así es de que para todas ustedes, amigas y amigos, del día 18 y para todas ustedes del 19, del día de mañana, muchas felicitaciones y nuestro agasajo, nuestro festejo para todos ustedes con esto. ¿Sí se escucha? Ahí está. El abrazo, el apapacho y el becho, con gran gusto y estimación. Pásenla de lo mejor, amigas y amigos, en este viernes y en este sábado, en este fin de semana, ya previo al final del mes de septiembre. Septiembre, mes de la patria. Muchas felicitaciones, saludos a los de allá de San Gregorio Atlapulco, a mi tocallito Edilberto Pérez Ruiz y a su equipo de trabajo. Saludos cordiales también allá en el barrio de San Agustín, en Milpalta, para el centro de acopio del nopal y la verdura, para la familia Salomón, don Ramiro Gómez, fundador y director de la Sonorísima, y al Donas. Saludos, Donas. Buenos días. El gobierno de Estados Unidos debería presentar un reporte sobre las acciones que realiza dentro de su territorio para atender el consumo de drogas, combatir la distribución de drogas, prevenir el lavado de dinero y frenar el tráfico ilegal de armas hacia México, planteó la presidenta Claudia Sheinbaum. Por fin, Por fin alguien le está poniendo freno al gobierno estadounidense que se quiere infiltrar y quiere tener una injerencia en todo lo que hace el gobierno mexicano. Durante su conferencia de prensa, la primera mandataria expresó esto: me gustaría escuchar o ver un reporte de lo que hace el gobierno de Estados Unidos en Estados Unidos. Esto en respuesta al documento publicado por el gobierno del país vecino del norte, en el que indicó que Canadá y México deben hacer mucho más para detener el flujo de drogas letales. Asimismo, sostuvo que el consumo debe ser abordado como un problema de salud pública y de atención a los jóvenes, además de combatir a quienes producen y distribuyen las sustancias.
9: Me gustaría escuchar o ver un reporte de lo que hace el gobierno de Estados Unidos en Estados Unidos. Hemos dicho aquí muchas veces, lo reconoció en algún momento el presidente Trump y se reconoce en un documento de la llamada Sara Antidrogas, de Sara Carter. ¿Qué se está haciendo con el consumo? Porque desde nuestra perspectiva es un asunto de salud pública, de atención a los jóvenes. Porque históricamente ha habido una visión de quién lleva la droga, que evidentemente hay que combatirlo. Nadie está de acuerdo en que se produzca droga aquí para llevarla a Estados Unidos. Y hay que trabajar para que eso no ocurra. Pero ¿qué pasa con quien consume allá? ¿Qué pasa con una visión crítica de por qué se da esta crisis del consumo de opioides? Que proviene principalmente de medicamentos que se autorizaron a pesar de que se sabía que iban a provocar adicción. Aquí pasamos hace mucho tiempo una serie, a ver si puede vincularse al gobierno de México, a las redes sociales, de cómo es que el consumo de opioides fue creciendo en los Estados Unidos producto de la autorización de drogas para el dolor y que se fue orientando hacia el fentanilo, lamentablemente. ¿Dónde está esa visión? ¿Dónde está el trabajo que se hace para detener a todos los cárteles o distribuidores de droga en los Estados Unidos?
7: También hizo referencia al caso reportado recientemente en el vecino país del norte, relacionado con agentes de la DEA que habrían permitido el tráfico y venta de fentanilo en Nuevo México. Recordó que en ese caso los medios reportaron que el Congreso y el fiscal estatal exigen respuestas y subrayó que en esas condiciones las autoridades estadounidenses deben explicar los resultados de sus investigaciones y mecanismos de control. 7:45 Volvemos para comentarles que detuvieron al presunto feminicida de la española Claudia Tacoronte. Es ni más ni menos que por trabajos del secretario de Seguridad y Protección Ciudadana, Omar García Harfuch, y el nombre del detenido es Francisco Javier N., el presunto asesino de esta joven estudiante española. Con esto y más volvemos en breve.

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0: 7:47, 7 de la mañana con 47 minutos. Pues qué caray, hombre. Gracias por acompañarnos. Ya es el fin de semana, es el anticipo del fin de semana. Con gusto de poderles saludar a todos los escolapios, desde facultad y hasta preescolar, a todo el personal docente y el alumnado. Muchas felicidades por esta semana corta de estudios, pero creo que es una semana que lo hemos logrado, señoras y señores. Llegamos al final. Pues son las 7:48, faltan 12 minutos para que sean las 8 de la mañana. Ya decíamos, Omar García Harfuch, secretario de Seguridad y Protección Ciudadana, informó que se logró la detención de Francisco Javier N., presunto asesino de la joven española Claudia Tacoronte, estudiante de intercambio de la Universidad Autónoma del Estado de Morelos. Detalló que la detención fue producto de la colaboración con la Secretaría de la Defensa, de la Marina, la Fiscalía General de la República, la Guardia Nacional, la Secretaría de Seguridad de Morelos y la Fiscalía Estatal. De igual manera, lamentó el feminicidio, externó sus condolencias y solidaridad a la familia de la estudiante de intercambio ante esta dolorosa e irreparable pérdida. Mediante una publicación en redes sociales, Harfuch detalló que prevenir los feminicidios es una prioridad del gobierno de la presidenta Claudia Sheinbaum. La Fiscalía de Morelos detalló que Javier N. se encontraba sustraído de la acción de la justicia tras haber sido identificado a través de videos como el presunto responsable del feminicidio de Claudia Tacoronte. Así las cosas, el fiscal estatal Fernando Blumenkron Escobar informó que la Fiscalía General del Estado solicitará la pena máxima de 70 años de prisión para Francisco Javier N. por su presunta responsabilidad en el feminicidio de la española Claudia Tacoronte Aguilera, estudiante de intercambio en la UAM, la Universidad Autónoma del Estado de Morelos. Durante una conferencia la noche de este jueves, en uno de los salones de Palacio de Gobierno en Cuernavaca, junto con integrantes del Gabinete de Seguridad Estatal y la gobernadora Margarita González Arabia, Blumenkron explicó que Claudia llegó a la Casa de la Cultura un día antes de ser asesinada. Detalló que la noche del sábado, después de las 20 horas y luego de haber cenado, la estudiante salió al estacionamiento del inmueble, que es un espacio abierto. Ahí es donde se fuma un cigarro y habla por teléfono. Se tienen esos datos, entra esta persona al estacionamiento y ahí es donde lleva a cabo estos hechos delictivos, señaló. La Fiscalía del Estado desde un inicio clasificó este hecho como feminicidio por la forma de las lesiones con arma blanca que le provocó el sujeto a Claudia, agregó el fiscal general. Por su parte, el titular de la Secretaría de Seguridad y Protección Ciudadana del Estado, José Luis Quirós, frente a los cuestionamientos por la tardía presencia policial luego de que el ataque se llevó a cabo, afirmó que la alerta fue recibida en el C5 y que una patrulla tardó 7 minutos en llegar, mientras una ambulancia de la Cruz Roja arribó 30 segundos después. Con todo, fue demasiado tarde. La jefa de gobierno de la Ciudad de México, Clara Brugada, inauguró el Centro Integral de Bienestar y Convivencia Animal para Perros y Gatos. Se dice el centro integral más grande de la Ciudad de México y uno de los más grandes de América Latina. Espacio digno, construido con recursos públicos, donde los animales rescatados del maltrato y el abandono recibirán alimentación, atención médica, amor y, dice Clara Brugada, oportunidad de un nuevo hogar.
1: Estamos inaugurando el albergue para perros más grande en la Ciudad de México. Me refiero a albergues públicos con recursos públicos para el bienestar animal. Con la apertura de este albergue se abre también otra etapa para el bienestar animal de la ciudad. Aquí vamos a traer a aquellos animalitos que generalmente se encuentran en la calle desprotegidos o son maltratados o tienen alguna situación difícil. Este albergue se llamará Xolotl, justamente porque se habla que Xolotl era quien hacía el camino de la vida al inframundo. Ahora, de aquellos animales que hayan sido lastimados y maltratados, en este albergue Xolotl hacemos ese camino a un lugar digno, para que estén felices, con buena alimentación, con buena salud y puedan tener una vida buena.
0: Escuche usted, amiga y amigo, cómo Felipe Calderón Hinojosa elogiaba a García Luna, aun cuando después de múltiples reportes ya se le había dicho qué clase de abejorro era este señor, qué clase de ladrón, qué clase de asesino. Gerardo Fernández Noroña, en 2009, ante una comparecencia del todavía secretario de Seguridad Pública, le dijo que era un asesino y que contaba con pruebas. Con todo y eso le valió a Felipe Calderón, que así elogiaba a García Luna.
2: Reconozco el trabajo del secretario de Seguridad Pública, el ingeniero Genaro García Luna, porque ha sido clave para iniciar la transformación profunda de la Policía Federal. García
0: Luna. Bueno, pues así estaban las cosas. Y el país, el pez por su boca muere. Ayer le informábamos que Mark Carney, el primer ministro canadiense,

Ayer le informábamos que Mark Carney, el primer ministro canadiense, está volteándole la espalda a Donald Trump y se está yendo hacia Europa. La Unión Europea ve a Canadá como un muy, muy pues elegible miembro de su comunidad y estuvo presente en un acto, ni más ni menos que quien ya estuvo con Claudia Sheinbaum en Palacio Nacional, la presidenta de la UE, la Unión Europea, Úrsula von der Leyen. Bueno, doña Úrsula también ve con buenos ojos, al igual que toda la Unión Europea, la inclusión de Canadá como miembro de esta unión. Pero Donald Trump está amenazando. Yo creo que nos escuchó, el día de ayer escuchó este servicio informativo el presidente de los Estados Unidos y dijo, no, está amenazando Donald Trump con cortar el comercio con la Unión Europea si asocia a Canadá. Dice Donald Trump, impondré aranceles muy serios y dejaré de comerciar con Europa, lo afirmó en respuesta a la jefa de la UE, doña Úrsula von der Leyen, que ayer estaba muy contenta, más que contenta, dándole la bienvenida a Canadá en una propuesta para convertir al país de América del Norte en el primer miembro asociado del bloque. Dije el día de ayer que era sorpresivo y que pues era una afrenta para Trump el que Mark Carney le esté dando la espalda. Bueno, pues ya dijo Trump que esto es ridículo. Se los comentó a los periodistas cuando se le preguntó por el plan presentado por la jefa de la Unión Europea, von der Leyen. Si hacen esto, dice Trump, sí considero que es un absoluto acto hostil. Impondré aranceles muy serios o dejaré de comerciar con Europa, dijo en medio de su berrinche el presidente de los Estados Unidos y habló en rueda de prensa en Carolina del Norte después de que von der Leyen propusiera que Canadá se convierta en el primer miembro asociado del bloque un día antes de que el primer ministro canadiense haga una intervención prevista para hablar ante el Parlamento Europeo. Eso sí, Mark Carney está feliz de la vida. Y von der Leyen, dirigiéndose a Carney, dijo, me gustaría trabajar con usted en abrir la puerta para que Canadá sea el primer miembro asociado de la UE. Esto suscitó una ovación de pie en toda la cámara, pero suscitó también la ira de Donald Trump. Canadá y la Unión Europea estrecharon sus vínculos en los últimos tiempos en respuesta a la creciente hostilidad de Trump hacia quienes solían ser sus aliados tradicionales. Se lo dije el día de ayer, sí o no, yo lo dije aquí. El estatuto de miembro asociado no está jurídicamente definido por los tratados de la Unión Europea, es decir, tienen que trabajar en ello. Pero Carney, el primer jefe de un gobierno extranjero en asistir a un discurso sobre el estado de la Unión Europea, deberá tomar la palabra ante los eurodiputados. Creo que ya habló el día de ayer en Estrasburgo. Está feliz de la vida Mark Carney, pero, pues, como les comento, esto desató la ira de Donald Trump.

0: Ahí está Pedrito Fernández, 1900, ¿qué sería, oiga? 1979, 1980, cantaba la de la mochila azul. Desde entonces una carrera muy provisoria para Pedrito Fernández.
1: ¿Qué te pasa, chiquillo? ¿Qué te pasa? Me dicen en la escuela y me preguntan en mi casa.
0: Años después, ¿qué sería? Vamos a suponer unos 40 años después. ¿Qué dice Pedro Fernández de cómo le fue económicamente durante aquellos años? Y todos los ahorros que tuvo, ¿qué fue del dinero que ganó? Que todo mundo pensamos hizo una fortuna,
2: ¿no? Todo el patrimonio que yo pude haber generado, producido en la primera etapa de mi carrera.
3: Se la quedó la discara.
2: Se la quedó quien.

0: sabe dónde. La gente en su momento no se enteró, Nay. Pues empecé a vender todo lo que tenía. Me quedé sin carro, había comprado una moto, vendí la moto sin nada, Nay.
1: Tocaste fondo.
0: Mi mujer me dijo, ¿y qué vas a hacer? No sé si bien o mal, pero yo quería poner un puesto de tacos. Pues voy a poner un puesto de tacos. Pero mira, te voy a decir una cosa. Yo sí sé perfectamente bien quién se lo quedó.
2: En entrevista con Nayo Escobar, pues parece ser que pues no le fue muy bien a don Pedro Fernández. Bueno, vamos a voltear hacia otro género, el género pop. ¿Qué tal le fue a los de Timbiriche, por ejemplo? Al que canta en este sencillo Soy un desastre de 1985, Diego Schoening.
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2: Exitazo de lo que fue el álbum número 6 de Timbiriche, el rock show. Aquí nos dice Diego Schoening en entrevista con Gustavo. Ese que decía así, el gritito, ¿no? Gustavo Infante. ¿Cómo le fue económicamente a don Diego Schoening?
4: No nos fue mal, pero yo creo que nos hubiera ido mucho, realmente mucho, mucho mejor como lo que había sido, ¿no? Sobre todo, como tú dijiste, el disco 7 que vendió casi, le pegamos a los 4 millones de copias. Bueno, el disco 8 y 9 también, porque era un disco doble. Y ahí llegamos a vender triple platino, cuando era un millón de copias. El 10 nos fue, el 10 nos fue muy bien, sin embargo, es cuando vino el cambio de vinil a digital, al CD.
5: Okay.
4: Y eso, las ventas, ya no era por miles, sino empezó a ser por cien. Ya no era por millones, sino empezó a ser por miles, okay, por cientos. Entonces, cambió muchísimo, muchísimo, muchísimo esa parte a digital. Fue como, wow. No fue mal, pero yo creo que nos hubiera ido mucho, realmente mucho, mucho mejor como lo que había sido, ¿no? Sobre todo, como tú dijiste, el disco 7 que vendió.
2: Bueno, ya por último vamos a ver cómo le fue a los Parchís, ¿no?
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2: Bueno, a ver si por lo menos en el plano internacional pues les fue un poquito mejor, y aquí nos habla doña Yolanda Ventura, que fue parte de esta aventura musical de los Parchís entre 1979 y 1986, digamos. ¿Cómo le fue, doña Yolanda?
7: No teníamos vida de amigas en Barcelona, de nos vamos al cine, teníamos vida de gira.
8: Vida de hotel. ¿Y ya habías hecho tu guardadito con
2: Entrevista con Isabel Lascurain, por cierto, de Pandora.
7: No, hombre, ¿cuál guardadito? A nosotros nos robaron prácticamente todo. Y la verdad es que económicamente a nosotros, desafortunadamente, no. Mira, hasta la fecha, nosotros no somos dueños de nuestra imagen en Parchís. Es decir, las películas las podrán pasar, vender y hacer, y nosotros no cobramos nada, porque se dieron todos los derechos de imagen, y tengan cuidado con lo que se cede, que luego, pues también te encuentras en un momento de la vida que crees que estás haciendo lo mejor.
8: Pero algún adulto tiene que haber estado con ustedes, porque eran menores de edad, que no se fijó.
7: No, era un poco como ellos eran los dueños de todo, ¿me explico? O sea, la disquera era dueña del nombre, del concepto del grupo. Si tú no querías firmar.
8: O sea, tú no podías hacer una imagen tuya en una camiseta.
7: Y venderla, ¿no?
8: No.
7: Ni hasta la fecha.
2: O sea que, señoras y señores, a todos los niños que participaron en aquella bonita época de nuestras infancias, a todos se los llevaron al baile.
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2: Tal vez a bailar twist o a lo que sea, pero bueno, no les fue muy bien que digamos a los que nosotros pensamos que les fue muy bien, dice Yolanda Ventura, nos robaron todo estando en Parchís. Ya nos vamos, gracias por habernos acompañado, la invitación es como siempre para que disfruten este fin de semana, y el lunes, si Dios quiere, aquí nos encontramos en otra aventura informativa 560. Soy Javier Rodrigo Ruiz, dándoles las gracias en la producción total de contenidos, la coordinación, la dirección y la conducción de este servicio informativo aquí en Radio Chapultepec 560. Gracias a Dios, es viernes, disfrútenlo. Nos escuchamos, Dios mediante, el próximo lunes.

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2: Durante los festejos patrios, el Cuerpo de Bomberos de la Ciudad de México atendió 167 emergencias en las 16 alcaldías, en tanto dos mujeres fueron asesinadas a disparos la madrugada de este miércoles. También se reporta que 13 perros que se encontraban hacinados en la parte baja de una casa en la Gustavo A. Madero perdieron la vida tras un incendio. ¿Se puede considerar un saldo blanco los festejos patrios en la CDMX? No. Más de 150 incidentes de emergencia y la muerte de tantos canes nos vuelve a repetir que todo lo que nos acontece es por nuestro propio descuido.
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2: Durante los festejos patrios, el Cuerpo de Bomberos de la Ciudad de México atendió 167 emergencias en las 16 alcaldías, en tanto dos mujeres fueron asesinadas a disparos la madrugada de este miércoles. También se reporta que 13 perros que se encontraban hacinados en la parte baja de una casa en la Gustavo A. Madero perdieron la vida tras un incendio. ¿Se puede considerar un saldo blanco los festejos patrios en la CDMX? No. Más de 150 incidentes de emergencia y la muerte de tantos canes nos vuelve a repetir que todo lo que nos acontece es por nuestro propio descuido.
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2: Durante los festejos patrios, el Cuerpo de Bomberos de la Ciudad de México atendió 167 emergencias en las 16 alcaldías, en tanto dos mujeres fueron asesinadas a disparos la madrugada de este miércoles. También se reporta que 13 perros que se encontraban hacinados en la parte baja de una casa en la Gustavo A. Madero perdieron la vida tras un

0: un incendio. ¿Se puede considerar un saldo blanco los festejos patrios en la CDMX? No. Más de 150 incidentes de emergencia y la muerte de tantos canes nos vuelve a repetir que todo lo que nos acontece es por nuestro propio descuido.
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5: ¿Te sientes triste? ¿Estás enojado? ¿Enfermo? ¿Piensas que la vida ya no tiene sentido? Mira, lleva tu mano al corazón y percibe la sinfonía de la vida que palpita en ti. La vida que te entrega el arquitecto del universo en cada amanecer. Así, envuelta como regalo en un día nuevo para estrenar. La vida que no termina ni con la llamada muerte, porque con un solo pensamiento y un sentimiento de amor puedes estrechar fuertemente y decirle te amo a él, a ella, que físicamente, solo físicamente, ya no están. Y a ti, en ese lenguaje silencioso con el que habla Dios, te dice, tantas cosas, pero hay que poner atención. Te dice que sin importar el fondo emocional que estés viviendo, lo oscuro de la noche por la que atraviesas, o lo profundo del abismo en el que te encuentras, hasta ahí llega la mano extendida del Creador para invitarte a ponerte de pie, dirigir la mirada al cielo y percibir en lo grande, en lo pequeño, en lo finito, lo infinito, su grandeza sin límite, su amor sin condición. Y te lo dice de tantas y tantas formas, pero hay que poner atención, guardar silencio, escuchar al corazón. Percíbele en la brisa fresca que acaricia tu rostro, en el brillo de una estrella, en la luz, el calor del sol, en el canto, el vuelo de las aves, en el aroma, el color de las flores, en la sonrisa de un niño, la bendición de un anciano, en cada latido del corazón y en las mil formas con las que el arquitecto del universo, creador de cielo, de mar y de tierra, te dice que vive en ti y está siempre contigo.

0: tal? ¡Qué gusto! ¡Qué gusto poder saludarte y llegar hasta ti a donde quiera que nos estés sintonizando, a donde quiera que nos estés viendo! Gracias por acompañarnos este viernes, porque los viernes toca. Toca triple, además. No dejes de sintonizarnos, no dejes de llamar para anotarte y anotar a tus seres queridos en la cadena de oración. Recuerda, no importa a quién, no importa por qué, los viernes toca triple, porque todos los que se anotan en viernes quedan registrados automáticamente también en sábado y en domingo. Así es que no dejes de llamarnos al 55 55 41 43 19 y al 800 00 274 34. No dejes de llamarnos también para las mañanitas. Por favor, llama cuanto antes también para plantearnos tus dudas, tus inquietudes, tus anhelos, tus broncas, también tus problemas, lo que nos quieras platicar. Y hoy específicamente tienes mayor oportunidad de que esto salga al aire, porque el programa como tal no tiene un hilo. El hilo conductor lo haces tú con tus llamadas, con tus comentarios. Hoy una sesión de preguntas y de respuestas abiertas totalmente para la doctora Raquel Levinstein y para tu servidor. Así es que llama cuanto antes. Ahí están los números: 55 55 41 43 19 y el 800 00 274 34. No dejes de llamar, no dejes de hacer contacto con nosotros. También en el YouTube puedes utilizar el chat y escribir. Por favor, antes de darle enviar, verifica tu mensaje. Acuérdate que el autocorrector nos juega malas pasadas de repente. Así es que tómalo en cuenta. Empezamos pues de lleno una sesión de preguntas y respuestas. Por favor, comunícate ya. Héctor Pureco es el productor del programa. En la coordinación de producción, aquí está el dúo dinámico. Ellos son el Güero Óscar García y Josué Rafael. Muchísimas gracias a los dos. Muchísimas gracias también en los teléfonos a mis compañeros del CECID, que ya te están contestando, que ya te están atendiendo. Repito los números: en el 55 55 41 43 19 y en el 800 00 274 34. Gracias, compañeros. Gracias en los controles a la bella Nicky Mena, allá en la cabina de Radio Chapultepec, a cargo de la transmisión de este programa por radio. Y por supuesto, gracias a ti. A ti que nos estás escuchando, a ti que nos estás viendo. Muchas, pero muchas gracias por permitirnos estar siempre contigo.
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2: En las notas breves y enriquecedoras de hoy, ¿sabías que el primer noticiario para sordomudos del planeta fue el del profesor Octavio Herrera Orozco, que se empezó a transmitir el 1 de diciembre de 1965 por el Canal 2 en la Ciudad de México? Así nos vamos al pronóstico del tiempo.
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en Veracruz, Tabasco, Oaxaca y Chiapas. Aquí en la Ciudad de México, un 40% de probabilidades de lluvia, un poquito entre la 1 y las 2 y la tarde, un 20%, y a partir de las 6 de la tarde, el 40% de probabilidades de lluvias. Eso sí, lluvias a intervalos, así es que como puede ser que te toque en tu región, puede ser que no, no se espera realmente una gran lluvia. Sábado y domingo, días mayormente nublados, la probabilidad de lluvia es del 30%, con una temperatura máxima oscilando en los 23 grados.

0: ya estamos de regreso. Continuamos. Gracias por estar con nosotros después de esta introducción, para recordarte que tenemos una sesión de preguntas y de respuestas. No dejes de llamar, no dejes de hacer contacto con nosotros. Comunícate cuanto antes para que podamos dar respuesta a tus inquietudes. Empiezo con Pilar Medina y Rocío González. En lo que la doctora llega, vamos a ir adelantando con preguntas médicas. Y ellas dos me preguntan acerca del extracto de limón. Mira, yo sugerencia te digo que todos deberíamos de consumirlo, todos deberíamos de tomarlo, porque hasta como preventivo te va a ayudar mucho. Se dice que a nivel mundial, fíjate lo que te digo, diría don Ramón, fíjate bien lo que te voy a decir. A nivel mundial, más del 60%, entre el 60 y 70% de la población adulta tiene problemas de digestivos causados por la Helicobacter pylori. El problema es que esta no da mucha sintomatología hasta que el problema está muy avanzado. El otro problema al que nos enfrentamos es que para detectarla, para poder confirmar el diagnóstico de Helicobacter pylori, pues hay que tener biopsia, hacerla por endoscopía, lo cual, aparte de caro, es arriesgado, se utiliza anestesia, en fin, yo no digo que no se realice. Cuando ya los síntomas son extremos, hay que realizarla, porque además, pues, es costosa, por si fuera poco. Entonces, sí, yo sería partidario de que primero te tomaras a lo mejor unos 15, 20 días el extracto de zacate limón, y con ese tratamiento vemos cómo responde. Les he explicado, porque yo no quiero que se preste a un malentendido o que parezca que es así como esos productos milagrosos que no existen. Quien te ofrezca lo contrario te está tomando el pelo. Los medicamentos o los productos milagro no existen. Hay una razón, hay un mecanismo de acción. En este caso, el zacate limón inhibe la ureasa. La ureasa es como un campo de fuerza. Bueno, es que la ureasa tiene una función, es otra cosa, pero ¿cómo lo utiliza la Helicobacter? Crea una barrera a su alrededor que le impide ser dañada por el ácido del estómago. Entonces, el extracto de zacate limón, o de limón en zacate, va a matar, a desbaratar esa barrera de ureasa, y el ácido inutiliza, mata a la bacteria. Es el mismo ácido el que se encarga de ella. Así es que yo creo que no está nada mal que lo empieces a tomar. Yo les he recomendado, hagan la prueba para que vean la diferencia. Pónganse una gotita directo en el dorso de la mano y pruébenla. Tiene un sabor intenso, fuerte, y además sabe a zacate limón. ¿Por qué lo digo? Porque una vez que le echas al agua, haz de cuenta que estás tomando agua natural. Entonces eso se presta a que muchas personas nos tomen el pelo, ¿no?
1: Claro, pero qué importante esta explicación, y que haya un producto tan accesible, tan sencillo.
0: Y de bajo costo.
1: Y de bajísimo costo, sí, qué maravilla.
0: Pues ya escucharon, ya está aquí la doctora. Regresamos con preguntas para ella. Y vamos a regresar con el bailador, que hoy está inaugurando una taquería allá en Colombia. Él es mexicano. Y pues estaba muy nervioso. ¿Cómo estás hoy, mi querido bailador? Danos tu nombre. Ayer te pusimos en la oración así como bailador, pero Diosito sabe quién eres. Danos tu nombre y ahorita le leo a la doctora lo que ayer nos pedía él que le leyéramos, porque quiere palabras de usted para iniciar con el pie derecho.
1: Con todo cariño, claro que sí, hasta Colombia.
0: Hacemos una pausa.
1: Regresamos muy pronto.
0: Y después del corte continuamos siempre contigo.

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0: Y estamos de regreso. Continuamos. Gracias por estar con nosotros esta mañana y sobre todo muchas gracias por permitirnos a nosotros acompañarte y estar siempre contigo aquí en Radio Chapultepec. Teléfonos en el estudio 55 55 41 43 19 y el 800 00 274 34. No dejes de llamarnos, no dejes de hacer contacto con nosotros. Comunícate cuanto antes. Hoy tenemos una sesión de preguntas y respuestas de todos los temas, de todo lo que tú quieras que compartamos, que platiquemos. Vamos juntos como cada día. Y ya de los números, sí, ¿verdad? Entonces vámonos con la doctora Raquel Levinstein y con este mensaje que nos llega desde Colombia. Dice: doctora, quisiera que me diera unas palabras, por favor. Yo soy mexicano, pero vivo en Colombia. Y el día de hoy voy a inaugurar una taquería y tengo mucho miedo. Quisiera saber cómo poderlo superar. Dios la bendiga. Qué interesante lo que nos dice nuestro amigo bailador, porque él, espero que no sea nada más coincidencia, sino que ya lo sepa, que cuando tenemos miedo atraemos cosas, vamos, las cosas no salen bien, salvo que sepamos usar ese miedo. La doctora nos lo explica con más detalle y estas palabras se van hasta Colombia, doctora.
1: Con todo el amor, mi querido bailador, felicidades por tu emprendimiento, pero sobre todo por invitar a Dios a tu vida. Y recuerda, lo que te acaba de decir el doctor es vital. El miedo atrae todo lo que no queremos. Entonces, pero tú ya lo estás reconociendo, tengo miedo. Y el miedo siempre va a entrar, es parte de nuestra naturaleza. Lo importante que le digas al miedo: este negocio lo pongo con amor para servir, para que la gente que venga a mi negocio se sienta bendecida, que coma rico y que sientan esa presencia de Dios en el amor con el que se realiza todo. Y entonces sabemos y sentimos que si Dios está a cargo, todo está bien. Y cuando al miedo le hablas de Dios, el miedo desaparece. ¿Qué crees? Se convierte en amor. Mucho éxito. Por favor, tenos al tanto.
0: ¿Le toca a usted, doctora?
1: Ay, claro que sí, Orlando. Dice nuestra querida Mari Franco: doctor Orlando, ¿qué me puedo tomar para el hígado graso? Tiempo atrás estuve con un tratamiento y me sentí bien, pero vuelvo a tener las molestias. Estoy muy estresada.
0: ¿Para qué fue, perdón?
1: Para hígado graso.
0: Bueno, el hígado graso está como amarrado, como imagínate a un ser humano cuando le atan las manos y las piernas para que no se pueda mover. Aunque tenga movimientos, son muy limitados. Algo así pasa con la esteatosis. La esteatosis es el hígado graso. Bueno, tiene que ser esteatosis hepática. Lo primero que hay que saber es que si esa grasa se está acumulando es por algo. Definitivamente van dos elementos que nunca están, o sea, vas a lo seguro: una mala alimentación y una baja actividad física. Son dos elementos que nunca faltan. Y a eso se le pueden sumar muchas otras cosas, ¿no? Como una deficiencia hepática, como alguna enfermedad de tipo hepático, como un mal metabolismo de los lípidos. En fin, tienen muchas otras. Pero las dos que tienes que corregir de seguro son la alimentación y la actividad física. Ahora, la primera sugerencia que te hago es la que les hago siempre: consultar al médico, porque esa esteatosis, como te digo, impide que tu hígado haga bien las funciones y esto va a causar otro tipo de problemas o padecimientos. Entonces, es bien necesario que te revise para saber hasta dónde está el daño, contrarrestar lo que ya haya causado y para tratar el problema como tal. Ahora sí, vamos a la sugerencia. Después de la consulta al médico, que sería la primaria, la más importante, sería un nutriólogo. Siempre les va a caer de maravilla, y más ahora, doctora, que estábamos comentando precisamente en la entrevista con el nutriólogo que Resulta que la gente que dice es que como sano y no bajo de peso, hago dietas y no bajo, y la panzota del tamaño del mundo, ¿qué me está pasando? Y parece que todo el origen está en el
1: hígado,
0: en el funcionamiento hepático.
1: Así es, y eso con investigaciones, no nada más así como que se me ocurrió, porque nuestro nutriólogo, como cada integrante de CECID, son personas excepcionales, de compromiso, de amor y servicio a la vida, darle gloria a Dios, y entonces la investigación constante, el dar lo mejor. Y esto fue una sorpresa, dice, más que las hormonas, que es a lo que se le ha atribuido todo el tiempo en la panza, que sale en la menopausia y demás, tiene que ver más con el hígado graso.
0: Así es que ese sería el primer tip. Digo, el primero ya lo dejamos como general, ¿no? Consultar al médico y fundamentado, no como estereotipo, no como frase trillada, sino como algo indispensable. Entonces es el primerísimo lugar. Entonces lo dejamos de lado y ahora sí vamos a recomendaciones adyacentes. La primera, nutriólogo. Segundo, vamos a hacer que tu... Mira, el hígado es la única víscera de todo el cuerpo que tiene la capacidad de restablecerse. Hay un producto natural tan bueno, tan efectivo, que ahora hasta la alopatía, o sea, el medicamento de patente, ya lo está usando. Se llama cardomariano. El cardomariano ayuda a la regeneración hepática. Cuando es, te digo, es una función ya propia del hígado. Este lo que va a hacer es estimularla. Aquí el que maneja el CECID está maravilloso, porque aparte de cardomariano, trae boldo, trae creo que algo de doradilla, ¿verdad? Que ayuda a que se purifique a través de la orina, te deshaces de toxinas, y trae algo de alcachofa. Está muy completo, la verdad. Entonces, te tomas eso, te va a ayudar a la regeneración. Y concretamente para la grasa que está en el hígado, hay un producto muy inteligente, muy nuevo y muy noble, que se llama Voyage, se pronunciaría EPA, Voyage EPA, se escribe Voyage con V, EPA, para que lo busques en la tienda en línea. 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Entonces, el Voyage EPA, te tomarías dos después del desayuno, y el cardo mariano o el chardón de Marí, 30 mililitros en la mañana, 30 en la noche.
1: Aprovechando, Orlando, porque estás hablando del chardón de Marí, nuestra queridísima Aurorita Limón nos dice cosas muy lindas y pregunta: si tengo colesterol y triglicéridos, tomando el Ercampur y chardón de Marí, ¿me ayudarán?
0: Gracias, muchísimo, gracias. Muchísimo. El Ercampur, y les he platicado que tiene una condición, vamos, surge como algo casual. Lo presentan en el Departamento de Salud de Perú como una propuesta para un medicamento bajar de peso. Como en todos los países del mundo, antes de dar la autorización se hacen pruebas piloto en grupos experimentales, los cuales están constituidos por gente común de todos los estratos sociales, diferentes edades, de ambos sexos, de diferentes complexiones, etcétera, para tener un margen de respuesta realmente amplio. Entonces resulta que, digo, para resumir, después de esta prueba, que ya es lo último para darle salida o no a un producto, ellos lo habían presentado originalmente para adelgazar, pues resulta que no les funcionó, no bajaron de peso. Acuérdense que siempre hay dos grupos, uno de control que tiene el producto y otro en placebo, que no lo saben, precisamente para no contaminar los resultados. Pues lo cierto es que los que estaban en el grupo control, los que sí estaban tomando el Ercampuri, no todos bajaron de peso, de hecho muy pocos. Pero ¿qué creen? A todos sin excepción se les normalizó el colesterol y los triglicéridos. Entonces es un producto buenísimo, totalmente natural y sin efectos colaterales. ¿Cómo se toma? 12 en ayunas. Hay que mejorar la dieta, mi querida Aurorita, porque nada sirve estar tomando lo mejor del mundo si sigo sin hacer ejercicio, sin comer adecuadamente. Ahí también la sugerencia sería el nutriólogo, doctora, creo que le caería.
1: Sería una alternativa maravillosa, de verdad, aprovechenlo. Aquí en el CECI todo es a un costo muy accesible, pero el compromiso de servir a la vida, de estarnos actualizando para dar lo mejor, no cualquiera lo hace en un tiempo que parece que la medicina se ha hecho negocio en muchos casos.
0: Yo imagino que Rosy de Jesús es una niña, una adolescente. No lo sé, no nos da esa información, pero vea por el contexto, dice: mi hermana Mari está viviendo esta situación. Su maestra grita mucho y deja muchísima tarea. Apenas lleva yendo a clase 7 días. Ella tenía muchas ganas de ir a la escuela desde mucho antes de entrar. Ahora ya no quieren ir. ¿Qué le puede decir?
1: Ah, qué hermosa, y mira qué linda que te preocupas y te ocupas por tu hermana. Dile: mira, estoy descubriendo magia y milagros a nuestro alcance. Y estoy aprendiendo que cuando se presenta algo difícil, lo más grave es declinar. Vamos a verlo como un reto, de que tú lo vas a lograr y lo vas a superar. Pero utiliza las luces del espíritu. Está mi libro, Dibuja tus sueños y hazlo realidad. Imaginar el arco iris. Hay la leyenda que atrás del arco iris hay un tesoro. Y las leyendas tienen algo de realidad y algo de mitología, pues. Pero lo importante es que los colores vibran a nivel físico y a nivel espiritual tienen dones. Entonces, cuando tú imaginas esa luz, y por ejemplo la maestra le envía una luz naranja de serenidad, le envía una luz rosa de paz que llegue a su corazón, a su mente, que observe qué es lo que pasa y va a sentir la magia del milagro de saber y sentir que cuando ponemos a Dios en nuestra vida, todo fluye para bien.
0: Y si le parece, retomamos un poquito regresando, porque también usted habla muy bonito de los retos que se presentan en la vida y nos ha pedido, nos lo ha explicado para los niños, que son retos que se van a encontrar con muchas dificultades a lo largo de su vida y que eso no los debe hacer dejar de esforzarse.
1: Me encanta la idea, Orlando.
0: Entonces lo platicamos regresando del corte. Hacemos una pausa y continuamos siempre contigo. Contigo. Me van a ver que estoy bien.

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0: Pues ya estamos de regreso. Continuamos. Muchísimas gracias por estar con nosotros y sobre todo muchísimas gracias por permitirnos a nosotros acompañarte y estar siempre contigo aquí en Radio Chapultepec. Muchísimas gracias por tus llamados al 55 55 41 43 19 y al 800 00 274 34. No dejes de llamar tú también, no dejes de hacer contacto con nosotros. Recuerda que hoy toca, y no cualquier cosa, hoy toca triple, claro que sí, porque los viernes toca, toca triple, la cadena de oración. Así es que no dejes de comunicarte, no dejes de solicitar que te incluyan y que incluyan a tus seres queridos en la cadena de oración. Por favor, también si tienes mañanitas, repórtate cuanto antes. Si lo haces tú directamente, esto es que no llames, que quieras mandar el mensaje en el chat del YouTube, se vale, pero por favor ponle claramente la palabra mañanitas. Eso es todo lo que te pedimos, y lo pedimos con tanta insistencia, no como requisito, no como formalidad, no, es para no quedarte mal. Es para que si tú estás esperando que festejemos a alguien, le quieres dar la sorpresa, pues que resulte. Eso queremos, ser tus cómplices, ayudarte, festejar contigo. Por eso, eso es todo lo que te pedimos. Si tú la solicitas por escrito en el chat, pon la palabra mañanitas, así no hay pierde. Bien, pues vamos a continuar y nos quedamos con el caso de la hermanita de Roxy de Jesús, que nos decía, pues estaba bien entusiasmada por ir a la escuela y de repente le toca una maestra gritona. Paréntesis, qué feo, maestros, maestras, los niños van a aprender, quieren conocerte, quieren convivir en su grupo, y que lleguen y se vean una pesadilla que tú estás propiciando. Ay, qué triste, ay, tiempo para recapacitar, estás a tiempo de lograrlo. Haz a los niños amar la escuela, amar la educación, amarte a ti. Esos maestros que dejan huella, ah, con cuánto amor los recuerda uno, de veras.
1: Siempre, siempre, eternamente. Y de verdad, para ser maestros necesita una vocación hermosísima, pero hoy estamos viviendo tiempos diferentes, es el dinero, es muchas cosas, hay muchas injusticias, no debemos dejarlo de lado.
0: Y bueno, pues la hermanita de Rosy de Jesús, doctor, ahora ya no quieren ir a la escuela, que porque la maestra gritona, que porque las tareas, y estaba usted aconsejándole.
1: Mi amor, tanto a Rosy, es una oportunidad, créeme, todo lo que llega a nuestra vida, a lo largo de la vida vas a encontrar obstáculos, puertas cerradas, gente negativa, que te tengan envidia, o sea, de todo vamos a encontrar. Pero tú estás aprendiendo, espero que sí me escuches y que sí apliques lo que te sugiero, que tienes el poder del amor, de la presencia de Dios en ti. Y por lo tanto, mira, cuando dejo la escuela, ya no estudio, ¿qué pasó? Mira, la gente ignorante es manipulable. ¿Por qué? Precisamente porque no tiene la autocrítica, no tiene el conocimiento, no tiene la información. Y entonces, mientras más facilito sea todo, así me la llevo de a muertito, estamos renunciando a nuestra grandeza interior. Entonces, velo como un reto, ¿sí? Lo voy a lograr. Pero para esto lo voy a lograr, tienes el recurso de esa fuerza espiritual, que es la imaginación, la visualización. Imaginar colores como cascada de luz que cae en tu maestra, como dijo el doctor Orlando en ese momento. Qué pena que los maestros en muchas ocasiones renuncien a su vocación sagrada, de verdad hermosísima, en aras de que traemos nuestra propia neurosis, nuestra propia ignorancia, nuestra propia angustia, y nos engalzamos con el inconsciente colectivo que está en guerras, en violencia, cuando podemos trascenderlo y transformarlo incluso. Entonces, hermanita de Rosy, por favor, la tarea, organízate. te vas a dar cuenta que todo lo que aprendas es tesoro y que a la larga de la vida vas a decir, gracias a Dios que aprendí esto, aprendí aquello, porque nos vamos a dar cuenta que ignoramos más de lo que aprendemos. Pero nunca te des por vencida y menos elijas el camino de lo facilito. Lo fácil es vencerse, lo fácil es dejar de lado la escuela. ¿Es lo que te tocó? Vamos a sacar lo mejor y lo mejor está dentro de tu propio corazón. Orlando, vas tú. Te pregunta nuestro querido Arturo Sánchez, nos dice cosas muy lindas. Orlando, tengo comezón y ronchas en el cuerpo. Fui al doctor, me dice que es un ácaro, me recetó loratadina y óxido de zinc. Pido él que le recomiendes algo para complementar, por favor. Dice, ya lavé la ropa de cama, desinfecté el colchón y la habitación con alcohol y agua oxigenada. No sé si va de la mano, Orlando, porque tienes muchísimas. Doralicia Llanes dice que saluda con cariño. Tengo alergia, nada me hace, se me descascaran los párpados y se me hincha, nada me hace. Un remedio, por favor.
0: Con mucho gusto para los dos. En el primer caso, a los dos les mando también muchos saludos, muchas gracias por sus palabras y sus comentarios. Vamos con el primero, es de los ácaros. Si él piensa que son ácaros, entonces no entiendo por qué te está mandando alergenos, antialergenos, que es el antihistamínico. Es bueno, en general, yo te sugiero que utilices un poco de árbol de té, siguiendo con el tema de los ácaros. Pero vamos a descartar que sea una alergia, puede ser al detergente, mira, no lo sé, la sugerencia con la que siempre empiezo, consultar al médico, en este caso ya tienes una opinión, yo buscaría una segunda, y te recomiendo el aller. El aller es la famosa plantita, la hierba del venado, Poropilum scoparium se llama. Vas a tomarte 10 gotitas 4 veces al día, siempre diluidas en un poquito de agua. Eso sería muy bueno. Y porque a mí me late más ese tratamiento, o sea, el médico que te está dando el antihistamínico está pensando en una alergia y yo también me voy más por ese lado. Pero bueno, pues nunca está de más ese aseo profundo a las camas. Recordemos que los ácaros, mucha gente los asocia con la suciedad, con la falta de limpieza. No es cierto. Los ácaros buscan lugares oscuros y tibios. Ahí viven perfecto. Entonces, ¿qué más tibieza que la que una cama puede representar con el cuerpo humano? Así son felices los ácaros. Además del calorcito les da de comer, porque de eso se alimentan, ¿verdad? Entonces, no es de suciedad, es simplemente una condición que se da con mucha, mucha frecuencia. Entonces, tú dices, ya lavaste, hay que hacerlo con vapor, es lo único que deshace los ácaros. Si tu colchón es blanco o de color muy claro, a lo mejor puedes usar algo de cloro rociado para que no empape el colchón, y dejarlo todo un día así recargado en una pared, rociado con esta solución de una parte de cloro con tres partes de agua. Lo rocías y después una pasada con una máquina de vapor sería lo ideal. En el caso de nuestra amiga, doctora, yo siento que ahí ya no hay una. Podríamos hablar de un hongo. Estaríamos hablando de un protozoario. Pero fíjese que está difícil por la zona periorbital que nos menciona, o sea, alrededor de los ojos. Yo creo que ella ya está, en primer lugar, que pudo tener una deshidratación, no está hidratando su piel de manera adecuada, ese sería el punto número uno. Y el punto número dos, vamos a pensar que si hay ahí un protozoario, un honguito. Entonces vamos a utilizar igual el aller. En tu caso 10 gotitas 3 veces al día en un poco de agua, y vamos a usar a nivel local los ácidos grasos. Vas a utilizar como el teléfono celular, pero en lugar de la R final ponle una G de gato, celular. Es un puré concentrado de pino, te lo vas a poner lo más lejecitos del ojo, pero pues en este caso lo necesitas. Ahora sí que diría mi Conti en paz descanse, cerca pero lejos, muy pegadito pero retirado. y pues ojalá se entienda, porque a mí siempre me costó mucho trabajo entender esos conceptos. Pero para ser bien claro, que no llegue hasta penetrar al ojo, lo más marcada posible la división, y una capa muy delgadita. Y puedes hidratar con crema, por ejemplo las cremas de la doctora. Después de aplicar el celulac, te pones un puntito de crema, un contorno de ojos, el día que tienes, buenísimo. Y yo estoy seguro, y tomar mucha agua, creo que va a ser la diferencia, doctora.
1: Claro.
0: Y vámonos ahora con usted. Aquí tengo ya también muchas preguntas. Nuestra amiga, es que ya nos vamos a un corte. Pero vamos a regresar con una situación que en algún día que hablamos del niño interior, dice, pues yo me confundí mucho porque yo fui dura, exigía mucho a mis hijos, y ahora no escucho que las fracturas que puede uno marcar, y yo me siento orgullosa de ser como fui. Entonces está conflictuada. Se lo planteo regresando para que nos explique esta situación.
1: Con todo cariño, Orlando.
0: Bueno, pues hacemos una pausa.
1: Regresamos muy pronto.
0: Y después del corte continuamos siempre contigo.

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0: Bueno, pues ya estamos de regreso. Continuamos. Gracias por estar con nosotros y sobre todo muchas gracias por permitirnos a nosotros acompañarte y estar siempre contigo aquí en Radio Chapultepec. Y bueno, ¿en qué nos quedamos? De la mamá que no sentía, o sea, dice, ahora ya me confundí porque yo sentía que había sido buena mamá. Mire, es Evita, Eva Alonso. Buen día, mis hermosos doctores. Yo fui algo pegalona con mis hijos, sobre todo con mi único hombre. Pero el día de hoy estoy orgullosa de ellos. Los tres son uno licenciado, otra odontóloga y la otra comerciante. Era dura, pero amorosa. Yo complementaría, no creo haber sido mala mamá, ¿les habré causado algún daño?
1: Qué hermosa, ¿no? Pero qué linda que preguntes esto. Mira, generalmente las fracturas van en sentido de desamor, de violencia, de abandono emocional o físico. Tú eres la clásica, lo que se conoce como la mamá muy mala, pero a la que le debemos todo, que nos dio valores, que nos puso con energía, se hace esto, aquello. Obviamente lo ideal hubiera sido nunca tener que utilizar la nalgada o el jalón de orejas, pero es lo que aprendimos. Pero la fractura va cuando hay injusticia, cuando volcamos en nuestros hijos nuestra neurosis, nuestra frustración. En tu caso hiciste lo que sabías que tenías que hacer como mamá. Hay un poema que no te voy a pedir que lo digas porque hay muchas preguntas, Orlando, pero precisamente si mira, mientras los otros niños jugaban y mamá nos ponía a hacer la tarea, los niños llevaban chatarra a la escuela de comida, nos teníamos que desayunar tal o tal, y gracias a esa mamá, a esa mala mamá, hoy somos lo que somos. Entonces no confundas, tú has sido una excelente mamá y los resultados, diría nuestro hermano mayor Cristo Jesús, por sus frutos los conoceréis. Son hijos de bien, son hombres de bien. Aparte, como dices, más al hombre fue el que más le di y demás, porque les exigíamos, pobrecitos, y las ideas que traemos de que los hombres no lloran, los hombres deben, las niñas no lloran, las niñas no se enojan. O sea, todo eso podemos superarlo, mejorar, pero insisto, por sus frutos los conoceréis, y el fruto que son tus hijos, el orgullo que te hacen sentir, es la siembra que tú pusiste.
0: Y rápidamente le Marilú M dice: cadena de oración urgente, por favor solicito para la oración, para que todo salga bien de una operación de corazón que tendrá hoy mi sobrina Viviana Huesca. Que Dios esté en las manos del doctor y del personal en el hospital. Así es que doctora, pues nada más quería que ella sepa que ya está en la oración y que con desesperación nunca, sino con gratitud.
1: Claro, claro, qué hermosa. Mira, así simplemente tú ya lo dices, la sabiduría infinita, luz dorada, en las manos y la mente del cirujano, el personal de salud, para tu sobrina, luz verde de salud perfecta, y confiar en Dios. Mantenernos, fíjate bien, mantenernos serenos, tranquilos, somos como un canal, un contacto perfecto, donde la energía que emana de la mente divina, del amor de Dios, fluye perfecta. Cuando estamos en la angustia, en la preocupación, ay Diosito, Diosito, no permitimos que el amor de Dios se manifieste. Estar en paz, estar serenos. ¿Cómo vamos a estar en paz si está en esto? Precisamente, cuando invocamos a Dios y sabemos que Él nos escucha, que Él responde, entonces sabemos y sentimos que si Dios está a cargo, pues todo está bien.
0: Y de tu hijo yo te pido de favor que nos avises cómo le va. Él tiene problemas gástricos, no le atinan, dice continúa mal. Yo te recomiendo, independientemente de lo que le receten, qué bueno que ya va al médico, independientemente de lo que receten, que se tome el Bantra, que es un concentrado de ácidos grasos de origen vegetal, 30 mililitros cada 12 horas, y que se tome también el extracto de limón, ningún daño hace y le va a ayudar mucho.
1: Orlando, nuestra querida María de la Luz Moreno nos saluda a todo el equipo, lo dices cosas muy lindas, pero tiene esta situación. Dice, el domingo me quemé como un plato de vidrio de los que se meten al horno, y al sacarlo se me resbaló porque estaba un poco pesado y lo detuve con la parte interior del brazo. Aparentemente solo se veía rojo y me puse celular y cutilac, y pienso que iba mejorando, pero de forma inconsciente, cuando estaba medio dormida, me rasqué y levanté la piel y se me hizo muy feo. Ahora me arde y duele un poco más. Me lavo diario y me desinfecto con plata coloidal y me pongo las pomadas correspondientes, pero la verdad no sé qué pasa. No sé si es una cosa, es otra. Mi esposo va mejor, va cicatrizando de los el tratamiento que le dieron con láser en los ojos. Y bueno, esta gracias agradece.
0: Yo creo que

0: esposo va mejor, va cicatrizando de los el tratamiento que le dieron con láser en los ojos. Y bueno, está, gracias, agradece.
1: Yo creo que se infectó, mi querida Malu. Las uñas tienen muchas bacterias, entonces al rascarse se infectó. Ojalá que tuviera por ahí caléndula. Seguramente fue una quemada profunda. A veces nada más pues, vemos lo superficial, lo de la piel que se puso rojo, pero seguramente pasó más allá. Y si le metimos una bacteria, pues más el problema. Entonces hay que lavarse con agua, con jabón, secarse bien. Se pone el Cutilac que está usando, vuelve a secar y se pone una capita de celulaje. Y yo creo que hay que traerlo descubierto, por ejemplo, en el día que esté en casita, si sale, cúbrase, en la noche póngase una venta. Y eso le va a ayudar mucho. Pero primero el Cutilac y luego el celular. Y si tiene caléndula, con esa se va a enjuagar el jaboncito que se ponga. Pues vamos ya a hacer una pausa, ¿verdad? Y esa pausa la hacemos festejando.
0: Claro que sí, con mucho cariño felicitamos a Cristian Ramírez Alcántara. El domingo es su cumpleaños. Nora y toda la familia te dicen que te aman con todo el corazón y te desean siempre lo mejor.
1: Una felicitación para Betsaira Lázaro. Ella está cumpliendo años y su tía Elena Lázaro la felicita y le desea lo mejor.
0: Claro que sí. Mía Valeria Gudiño también el domingo cumple años. Tu abuelita Virginia Gudiño te dice que te ama tanto y que le pide a Dios que bendiga cada día de tu vida.
1: Álvaro Axel Guerrero Flores está cumpliendo años. Su mamá, Rosalía Flores, lo felicita y le dice que lo ama mucho y le desea que Dios le dé mucha salud. Le envía un abrazo y sus mejores deseos a la distancia, pues él se encuentra en Cancún.
0: Mira, también Alex Aguirre le envía un abrazo gigante del tamaño del mundo mundial a Marina Rojas. Te dice que te quiere mucho y te desea siempre lo mejor.
1: Abel Flores Rico está cumpliendo años. Lourdes Ramírez y toda su familia lo felicitan y le dicen que lo quieren mucho. Así es que a ellos y a todos los que tienen algo que festejar, nosotros les deseamos ¡felicidades!

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2: Durante los festejos patrios, el Cuerpo de Bomberos de la Ciudad de México atendió 167 emergencias en las 16 alcaldías, en tanto dos mujeres fueron asesinadas a disparos la madrugada de este miércoles. También se reporta que 13 perros que se encontraban hacinados en la parte baja de una casa en la Gustavo A. Madero perdieron la vida tras un incendio. ¿Se puede considerar un saldo blanco los festejos patrios en la CDMX? No. Más de 150 incidentes de emergencia y la muerte de tantos canes nos vuelve a repetir que todo lo que nos acontece es por nuestro propio descuido.
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0: estamos de regreso. Continuamos y doctora le pregunta Nora. Buenos días, doctores, un fuerte abrazo primero que nada y que Dios los bendiga. Igualmente, Nora, gracias. Dice, ¿cómo decirle a mi hijo que está actuando un poco soberbio y prepotente? Él tiene 26 años y a veces está teniendo esas actitudes y seguro no es así. A veces, pero mire qué inteligente que ella se está dando cuenta. Muchos dicen, ay no, ¿cómo? Mi hijo es re bueno, él es incapaz. Ella lo está notando y dice, ¿cómo se lo digo para que rectifique sus actitudes?
1: Qué hermosa, y mira qué linda que pide la orientación antes de actuar. Tú lo percibes, y eso, como dice el doctor Orlando, es muy importante, porque como hamacas tendemos a, ay no, así es, no, ya se le pasará, ay no, pues, a minimizar, incluso a negar que hay un problema. Sin embargo, tú dices, mi hijo está actuando de una manera prepotente, está actuando de una manera que no me parece la adecuada. Entonces, es importante que, es como se lo digo, primero haz oración, pídele a Dios como tú le entiendas, como tú le concibas, palabras en los labios, baña a tu hijo en tu imaginación con luz violeta, que es la que diluye toda la negatividad, y luz rosa de amor, y cuando hables con él, pídele a Dios que ponga palabras en tus labios y que toque su corazón y su mente. Imagina a Jesús, nuestro hermano mayor, tocando su corazón y su frente. Y entonces dile, mira, mi vida, quiero hablar contigo. Como mamá, yo tengo una responsabilidad eterna, porque el nexo que tú y yo tenemos es para la eternidad. Yo observo esas actitudes. Tú eres un buen muchacho, eres trabajador, eres estudioso, lo que sea. Y esas actitudes no van contigo. Piénsalo, reflexiónalo, porque yo sé, estoy aprendiendo, porque estoy aprendiendo a ser una mejor persona cada día, que todo lo que sube, cuando nos subimos a un ladrillo y ya nos sentimos lo mejor de lo mejor, viene la caída. Los humildes serán ensalzados y los soberbios, pues humillados. Mi vida, yo no quiero que la vida te revuelque, y por eso te lo digo con todo mi amor. Y toma, tú tomas la decisión. Yo la voy a respetar con límites y reglas, porque a veces la soberbia pasa a la majadería.
0: Oiga, doctora, y permítame hacerle esta solicitud de una vez. Es muy triste. Yo no sé ni qué decir. Duele tanto. Lo único que me queda muy claro, no estamos bien en el tema de seguridad. Digan lo que digan. Diario leemos o de un secuestro o de un asalto o de... Bueno, en este caso es Annie Gil Galicia quien dice, mi querida y amada doctora, le pido por favor unas palabras de aliento para Mauricio Morales González. Falleció su esposa. Esto por culpa de un asaltante que se la llevó en su auto de ella, o sea, le robó el coche, la secuestró en su propio auto. Y bueno, ya se podrán imaginar. Él está destrozado y sus hijitos igual. El papá se llama Mauricio, los niños Santiago y León, de tan solo 5 y 3 añitos de edad respectivamente. Por favor, póngalos en su oración y se lo suplico, dígale algo a Mauricio.
1: Ay, Dios mío, qué difícil. De verdad, nos estremece. Y como dices, no es, no justifiquemos o no, que están hablando mal. No hablamos mal de nadie. Esto, no hay día que no recibamos los mensajes de ustedes. ¿Sí? Lo que se está viviendo en los hospitales, lo que se está viviendo en las carreteras. Esta, imagínate, criaturitas inocentes que se quedan sin mamá, un esposo que la ama, que era su compañera de vida, compartiendo un proyecto de vida, una familia, y de repente ya no está. Pero además en un asalto, por quitarle el carro, por matarla, ¿sí? ¿Hasta dónde llega la inconsciencia? Yo les pido a esta gran familia, siempre contigo, hagamos oración porque se instale la paz, porque volvamos a estar unidos como lo que somos, mexicanos. Y en este momento a Mauricio, mira, no hay palabras humanas, le pedimos a Dios que ponga las palabras en los labios. los niños están muy pequeñitos, no entienden. Con trabajo los adultos entendemos lo que es la muerte. Un niño solo quiere a su mamá. Pero para ti, Mauricio, te pido, está mi libro Cuando Alguien Se Va, para atravesar todas las etapas de duelo, que va desde la negación, que no es posible, no puede ser, el coraje, la rabia, hay que trabajar con el perdón. Es un gran trabajo, pero para llegar a la aceptación de saber y sentir que ese ser amadísimo ya no está físicamente, solo físicamente, pero si cierras los ojos y revives ese rostro amado, la vas a sentir más cerquita que nunca. Dale un beso en la frente y siente cómo te ves a ti y cómo abraza a tus pequeños y te dice que en esa manera silenciosa, como un ángel, como un rayito de luz, está siempre contigo, siempre bajo el cobijo y el amparo de nuestro Creador. Por favor, Mauricio, saca tu llanto, saca todas tus emociones, pero no te quedes en el dolor de la ausencia material y descubre la cercanía de ese ser amado en el mundo espiritual. Mi libro Cuando Alguien Se Va y El Infierno del Resentimiento, La Magia del Perdón. No dejes de comunicarte con nosotros, que somos tu familia siempre contigo.
0: Y por favor, no lo duden, si el dolor es tan grande, es que además no solo es la pérdida, que ya es bastante, y de esta forma, también de repente el futuro de sus niños, él seguramente tendrá que trabajar, se queda como papá soltero, digo, es un cambio radical.
1: Ay,
0: no, de vida.
1: Destrozando vidas, familias, y esto lo vemos en todos lados, balaceras, asaltos, secuestros, extorsiones, es el pan de todos los días, pero podemos superarlo con conciencia. No hagamos juicios, simplemente démonos cuenta de la realidad para poderla transformar simplemente con oración, con fe y tratando cada uno de nosotros de dar lo mejor de nosotros mismos.
0: Pues precisamente hablando de oración, vamos a hacer un paréntesis para llevarlo a cabo, ¿te parece? Qué mejor manera de ponernos en paz después de escuchar esto. Pero hazlo con mucha fe. A ti te tocan dos cosas, ya lo sabes, pedir y agradecer. Desde tu corazón, por favor, para que llegue directo al corazón de Dios. Es Raquel Levinstein quien nos va a guiar paso a pasito para vivir este momento. Esto es el portal 1111.
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1: Es el momento, bendito, bendito momento, en que se abren las compuertas del cielo para sentir cerquita, muy cerquita a Dios. Su amor infinito que nos cobija, su amor que nos libera de errores y caídas, su luz que alumbra nuestro camino, aún en las noches más oscuras. Para pedir, con todo el amor, la fe y la gratitud infinita, por el despertar de conciencia de la humanidad y la instalación del reino de los cielos en el aquí y el ahora, donde todo fluye para bien, donde los hombres volvemos a ser hermanos, donde la vida se manifiesta en perfección. Es el momento de pedir por tu necesidad especial.

0: Y así, con profunda humildad e infinita gratitud, damos gracias porque nos escuchas, porque respondes a esta nuestra solicitud. Gracias.
1: Este fue el portal 1111. Damos gracias por lo que ya es.
2: Bueno, pues vamos a continuar, doctora. Le leo, me lee, ¿qué hacemos?
0: Te leo rápido, ¿sí? Mira, dice, Lidia Cacique dice, mi hija tiene 4 meses de estar amamantando, se le está cayendo el pelo a puños, ¿qué puede hacer? Nos manda muchas bendiciones.
2: Colágeno, que tome colágeno, le va a ayudar mucho, que tome algún suplemento vitamínico para enriquecer también la leche y ella fortalecerse, que vigile su dieta y el nutriólogo le puede ayudar mucho. Pero creo que el colágeno sería la clave en este caso. Hay unas pastillitas, no recuerdo si son cápsulas o tabletas, que se llaman hair boards, hair, o sea, cabello, boards es así como que, como explosión, como disparo, ¿no? ¿Cómo se traduciría? Bueno, pues el único que sabe así bien bien inglés no me se tarda en contestarme. Sí, ya me dijo que sí. Bueno, lo cierto es que es un complemento buenísimo para el cuidado del cabello, lo fortalece, lo nutre, propicia su crecimiento. La verdad que es una fórmula muy muy buena, incluso se vende mucho en el extranjero porque trae proteínas, vitaminas, minerales, aminoácidos, trae un poquito de colágeno, no es suficiente, ¿eh? Sí te sugiero que te tomes un colágeno aparte, y este que trae la sílica y la queratina. Entonces no solo va a evitar la caída, sino que va a propiciar el nacimiento de pelo nuevo.
0: ¿Hablando del regen?
2: ¿No podría ser? El regen, que sea su tratamiento específico, ¿no? Capilar, o sea, para cuidar su cabello, se va a lavar con el jaboncito de regen, va a ponerse el champú y a usar la loción. Esta a todo tipo de cabello le va a ayudar mucho. Miren, nos llama nuestra querida Aida Salazar, nuestra abuelita, dice, saludos con mucho cariño a la doctora Raquel, al doctor Orlando. Oigan, el curso ayer estuvo muy bueno. También saludo con mucho cariño a mis nietos, Cecit, que tengan un excelente día. ¿Y qué me dice del curso que viene, Aida? El próximo jueves inician con riqueza, prosperidad y fortuna de todo lo bueno. No lo pienses, aprende cómo es posible que desde tu pensamiento, desde tu mente, puedas generar, propiciar esa riqueza, esa prosperidad, lo creas o no. Tómalo y convéncete, vívelo, te vas a sorprender. Claudianel Barrientos, mi querida Claudianel, te abrazamos con mucho cariño. Dice, el lunes marqué para comentarles la situación de mi mamá. Me pidieron que los mantuviera al tanto y hoy les marco para avisarles que mi mami, la señora Marta Caballero, le queda solo el 10% de vida, según los doctores. Ella era una gran seguidora de ustedes, les pedimos de favor, nos manden muchas fuerzas, gracias de antemano.
0: Con todo el amor, ya nos vamos a corte, pero regresamos con Martita, por favor.
2: Sí, porque ahí hay mucho que comentar. Te mandamos un abrazo, un beso y a tu mami todo el amor.
0: Todo el amor.
2: Hacemos una pausa.
0: Y regresamos muy pronto.
2: Después del corte, continuamos siempre contigo.

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0: Continuamos, muchísimas gracias por estar con nosotros y sobre todo muchísimas gracias por permitirnos a nosotros acompañarte y estar siempre contigo aquí en Radio Chapultepec. Nuestros teléfonos 55 55 41 43 19, también puedes utilizar el 800 00 274 34. No dejes de llamarnos, no dejes de hacer contacto con nosotros. Recuerda que hoy toca triple la cadena de oración, así es que si no te has anotado, no has anotado a tus seres queridos, hazlo ahora, llámanos ahorita, ahorita en líneas libres. Comunícate cuanto antes, registra en la cadena de oración a quien quieras registrar y recuerda que esto se mantiene para sábado y para domingo, que no sale al aire, se toman también en cuenta. Así es que hazlo siempre con mucha fe, con un gran propósito de servicio. Y bueno, pues vamos a continuar con tus llamados y con todo lo que tú nos estás contando. Gracias, César Aguilar. Bueno, él agradece mucho por la recomendación del Vincitori. Dice, me siento de maravilla. ¿Es necesario tomar aparte vitaminas? Sí, porque no son, aunque contiene algo de vitaminas y aminoácidos, no son puras vitaminas, entonces puedes complementarlo perfectamente para la fuerza, la energía, el vigor, sobre todo si tu trabajo o tus actividades requieren de mucho esfuerzo físico, te va a caer muy, pero muy bien. Irma Reséndiz, apenas llevo 15 días de estar tomando el Flex Rex y me siento de maravilla. Mi pregunta es, ¿lo tengo que suspender porque ya me siento bien o lo puedo seguir tomando? No, tómeselo. El Flex Rex le va a alcanzar, si se está tomando una cucharada al día, que es lo básico, le va a alcanzar para 5 o 6 meses. Acábeselo para que dejemos bien, bien fortalecido todo su sistema artrológico, o sea, todas sus articulaciones bien lubricaditas.
1: Pero Orlando, fíjate que Evangelina Lara Quijada te pregunta precisamente cómo puede tomar el Flex Rex, pero también dice que puede tomar el Ercampur y lo compré porque tiene alto los triglicéridos del colesterol. Toma atorvastatina, también compré el aceite de árbol de té porque le están haciendo verrugas, y el Flex Rex porque tiene artrosis en sus rodillas. ¿Cómo lo puede tomar? ¿Es Ercampuri?
0: Bueno, a ver, vámonos
1: parte. Y el árbol de té y el Flex Rex.
0: El Ercampuri ya lo habíamos comentado, son dos en ayunas diariamente. A los 15 días vuelve a checar sus niveles en sangre para ver cómo va respondiendo. El árbol de té para las verrugas es perfecto, pero necesita mucha constancia diario, ponerse en la verruguita una gotita de árbol de té y lo puede cubrir con, por ejemplo, micropor, y así lo deja toda la noche. En la mañana siguiente se lo lava, o sea, se quita el micropor, se lava perfectamente. Puede volverse a aplicar árbol de té con otro micropor color piel para que pueda salir hacia la calle y dejarlo hasta la noche, y así hasta que logremos combatir. Para que sea muy efectivo, tome también por dentro la tuja, tuja occidentalis a la sexta en glóbulos, tómesela diariamente 3 veces al día. Y finalmente el Flex Rex, si no está muy avanzada, si todavía hay cartílago suficiente, se va a lubricar, va a sentir mucho alivio. Ya dijimos la dosis, a razón de una cucharada al día, disuelta en medio vaso de leche, la hora que usted quiera, pero siempre la misma hora. Y doctora, esta pregunta la hacen muchas personas el día de hoy por lo del terremoto, el simulacro del terremoto, que no es del terremoto, es que así lo dice textual Arely Pineda y yo quiero corregirla, no es del terremoto, es un simulacro de sismo para saber qué hacer. Ah, pero nos habíamos quedado pendiente
1: con Martita, sí. Pero si quieres contestamos eso y...
0: O terminamos con Martita y luego nos vamos con esto. Bueno, y también sí, hay muchas del portal que el día de hoy se está viviendo, así es que la escuchamos, sígase de largo.
1: Querida Martita, mira, solo te digo algo. Por favor, Claudia, mi hermano Manuel, más pequeño, bueno, más pequeño, de 73 años tiene ahora, hace unos tiempos, no mucho.
0: Casi 20 años.
1: Bueno, sí, yo digo no mucho porque pasa bien rápido. Le tenían como pronóstico de vida solo el 2% después de un asalto que sufrió. Le cortaron, ¿era la yugular o cuál era? La carótida, ¿verdad?
0: Sí, la carótida.
1: La carótida. En fin, era el 2%. Cuando se trasladó al hospital militar, llegó y dijeron el 0% de posibilidades. La actitud que tomamos fue, ese es el diagnóstico médico, a ver qué dice Dios. Y entonces, te voy a compartir lo que yo hice con todo el amor con mi hermano, con la fe absoluta de saber y sentir que Dios nos escucha. Poner en las manos este ser amadísimo, en las manos divinas, en el amor de Dios, bajo su voluntad divina y perfecta. Si es su voluntad dejarla con vida, que sea una vida plena, testimonio de su grandeza. Y si llevarle a su corazón, que sea sin sufrimiento y con una enorme paz en el corazón de todos los que le amamos. Y mantengámonos en Dios. Señor, esperamos tu voluntad manifiesta y de antemano gracias, porque si tú estás a cargo, todo está bien. Sigue teniéndonos al tanto, por favor.
0: Y está en la cadena de oración. Pues y vámonos, sí, doctora, con... Bueno, es que son muchas las personas, voy a tomar una al azar. Es Ana Liruena. Ana Liruena, parece que así dice. Dice, pido unas palabras de tranquilidad y de paz por el 19 de septiembre, que va a haber un simulacro. También, recordatorio para todos, en la cadena de oración, pedir por el descanso de todas las personas que fallecieron ese día.
1: Claro, siempre hay que pedir por todos los que han dejado ese plano material en cualquier tiempo y circunstancia. Pero mira, uno, hoy es portal. ¿Por qué es portal? Porque estamos a 18 y si sumamos los números da 9. Por lo tanto, 9 del 9 son energías, vamos a decir, magnéticas, energéticas, que abren, nos acercan al cielo en pocas palabras. Es tiempo de hacer oraciones, tiempo de dar gracias por lo que ya tenemos, aun cuando no lo vemos manifiesto todavía. Pero la fe es el camino, la antorcha encendida para ver manifiesta la realidad. Siempre pidamos el bien y pidamos por la humanidad entera, nunca nada más por mí, para mí y si acaso mi familia, porque caemos en el egoísmo. Y mañana es un simulacro. Por favor, no vamos a estar al aire para orientarlos, pero ya tienen la orientación. La luz azul al instante para cubrirnos con luz azul, como una armadura de luz azul, casco azul, un escudo de luz azul zafiro y la espada de luz, que es del arcángel Miguel, de las huestes del creador, del Dios verdadero, del Dios absoluto. Entonces, con eso mandamos luz desde el centro de nuestra frente y nuestro corazón a nuestra familia, a nuestros vecinos, a la comunidad, a nuestro país, al mundo. Recuerden que mientras más pedimos por los demás, por ley del ritmo, una ley universal, lo que va regresa. Ya dejemos de ser el egoísmo de que todo para mí, para yo, cuando tenemos la oportunidad de pedir para otro lo que quieres para ti. Y el simulacro es bueno en la medida de que tenemos la cultura para, en caso de un sismo, pues actuar acorde a nivel material a ello, pero lo primerito, conectarnos con Dios. Recuerda que es promesa divina, caerán 1,000 y 10,000, pero a ti nada te pasará, Salmo 91.
0: Oigan, por aquí estaba leyendo, bueno, ahorita todavía no me llega, me estoy adelantando un poco, pero pues quiero orientar a nuestra amiga que dice que hizo un pedido que ya tiene, dice, perdonen la molestia, es Lucina Pérez, dice, hice un pedido en línea y el domingo van a ser 15 días, seguramente falta algún artículo, lo que tiene que hacer no es llamar aquí, no es escribir aquí, Lucina Preciosa, o sea, llame al CECID, pida tienda en línea con su número de pedido en mano y ahí le van a informar cuál es el estatus. Nos hemos topado con gente que hace su pedido, queda de pagarlo y fíjese qué feo, doctora, hay gente que sí lo paga pero nunca reporta el pago. Entonces para la tienda en línea es como si no hubieran pagado y el pedido se cancela. No hay problema, se lo van a volver a aplicar, le van a hacer un cupón, no sé, pero no es aquí el conducto, es directo en el CECID. Al otro de los motivos por el que se puede tardar es porque no hay algún producto en existencia. Entonces llame allá para que le asesoren
1: toda la información. Y te extrañamos en el curso, siempre está muy puntual, muy linda, y yo no la vi ayer.
0: Ah, que es otra Lucina.
1: Ah, es otra Lucina, perdón. Pues a Lucina la extrañamos. Orlando, le pregunta a María Juliana: tengo una anita de 18 años, hace 2 o 3 años le detectaron hipertiroidismo. Desde ahí está en tratamiento y va al endocrinólogo. Hay veces que se siente muy ansiosa. Ayer me dijo que sentía la garganta como cuando quieres pasar una pastilla y no pasa, como si se le cerrara la garganta. ¿Qué nos podrías recomendar para ella? ¿Le puede ayudar algún tratamiento?
0: No, hay que ver exactamente qué es lo que siente ahí. Lo que ella refiere es un crecimiento en la tiroides. Puede ser inflamación de la misma glándula, puede ser un pequeño adenoma, pueden ser mil cosas. Lo ideal es que vaya con su endocrino. Él seguramente puede ahorrarse ese paso, ya que se haga un ultrasonido de tiroides y que ya llegue con él, con el endocrino, para saber exactamente a qué nos estamos enfrentando. 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Oigan, no, pues ya nos vamos a otra pausa. Híjole, está volando el tiempo.
1: Te piden el teléfono del doctor Carmona, Orlando, ahorita regresando.
0: Ah, regresando para que tengan a la mano en qué apuntar, el teléfono del dentista, con mucho gusto. Vamos a hacer una pausa y continuamos siempre contigo.

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0: Pues estamos de regreso y vámonos con Reina Romero. A ver, es por lo que usted comentó, comentó ayer la doctora que el resentimiento causa el cáncer. Hermosos ángeles, primero que nada quiero que sepan que los admiro, los quiero y los abrazo siempre. Gracias por todo. Pero a ver, ¿por qué los niños tienen cáncer? Si son pequeños, ¿qué resentimiento pueden tener? Por lo que comentó ayer la doctora de que el resentimiento es lo que causa esta enfermedad.
1: O sea, no es el resentimiento lo que causa la enfermedad, está vinculado a esa enfermedad. Generalmente hay mucho resentimiento y hay problemas físicos y puede ser un detonante genético. O sea, hay muchas instancias. Atribuirlo nada más al perdón sería charlatanería, definitivamente. Y eso no es ni nuestro estilo, ni nuestro propósito. El cáncer está vinculado de una manera muy estrecha al resentimiento, y en muchas ocasiones, liberándonos de todo resentimiento, vemos cambios estructurales en la evolución de la enfermedad. Pero lo que tú preguntas es muy importante. ¿Y los niños dónde está? Recuerda que también tenemos un cuerpo energético, y que justamente a través de esa energía electromagnética nos comunicamos con el universo, y por magnetismo regresa lo que enviamos. Los niños están inmersos en la violencia, en el rechazo, en las carencias, en las comparaciones, en las violaciones incluso. Y todo eso influye, y también la carga genética, que ahora, aquí entre paréntesis, pero importantísimo, la epigenética, que es una de las, vamos a decir, descubrimientos de la ciencia más actuales y revolucionarios, nos dicen, podemos cambiar la información y la energía de nuestros genes. Eso lo hemos trabajado en el curso que acabamos de terminar, está grabado para quien lo quiera tomar, de verdad, con aportación de recursos invaluables e infalibles. Entonces los niños de alguna manera heredan genéticamente y energéticamente el resentimiento, el dolor, la tristeza, las enfermedades, etcétera. Por eso es importante trabajar también con la energía de nuestro cuerpo. Reitero la invitación para tomar el curso de salud, rejuvenecimiento y paz interior, que quedó grabado, pero no por mucho tiempo.
0: Sí, ya en vivo obviamente ya no lo pueden tomar, pero pueden comprarlo diferido en la tienda en línea. Déjeme leerle a Juanita de Dios Sánchez Mercado, que siempre nos da mucho gusto leerla. Ella tiene 87 años y nos escucha en Morelos, y dice: tengo 30 años escuchándolos. Ustedes han sido mi compañía estos años. Son mis vitaminas. Les deseo prosperidad, salud y abundancia. Les mando un gran abrazo a mis amados doctores y todo su equipo. Gracias por tanto. Gracias a usted, doña Juanita de Dios. La amamos mucho.
1: Tan hermosa. Un abrazo con mucho, mucho cariño. Orlando, te preguntan que un joven de 25 años se despierta con la boca amarga, y durante el día cuando come algún alimento siente que se le queda mucho el sabor en la boca, y que una señora de 49 años ya tiene síntomas de perimenopausia, ya fue al ginecólogo pero los síntomas no disminuyen. Dice que día con día aparecen nuevos, que empezó a tomar el aguaje peruano, ¿qué más podría hacer? Porque está teniendo muchos trastornos.
0: De preferencia que el aguaje se lo tome en la noche, una o dos capsulitas, y en el día que tome FW. En cuanto al joven, es bien importante, como en todos los casos, la revisión médica para descartar el origen de este problema, como por ejemplo el Helicobacter pylori. Yo no dejaría de tomarme el extracto de limón que les he comentado. Le daría el Copalcerín. El Copalcerín y el compuesto 3, una de cada una, 10 minutos antes de cada comida. Y la amargura de la boca, hay que revisar cómo es su carácter, si es muy enojón, muy preocupón. Que se dé una limpiadita de su hígado con el Epavil y el Chardon de Marí. Ahí le van a orientar, si llama al CECID, le van a decir cómo lo puede consumir. Y doctora, vámonos también con nuestra querida Ale. Ale Rodríguez dice, por favor, ¿le pueden mandar unas palabras de aliento a mi papá Adolfo? En estos días no se ha sentido bien, tiene un poco de depresión y desde ayer se enfermó de la garganta, por si fuera poco.
1: Claro, don Adolfo, le mandamos un abrazo muy grande. Y recuerde que estas situaciones de repente de soledad, de tristeza, como que se hacen más fuertes en la tercera edad, porque sentimos que pues ya no hay camino. Pero en cada momento de la vida nos ofrece oportunidades maravillosas, que seguramente no es lo que hacíamos cuando teníamos 20 o 30 años. Pero entonces el poder de leer, de crecer, de orar, de platicar con Dios en silencio. Y bueno, esperamos y confiamos que ya esté tratando su alteración de garganta. ¿Qué le sugieres, Orlando, para él?
0: Haga unos buchecitos de carbonato, le van a ayudar mucho, que lo vea su médico, porque si es bacteriana necesita un antibiótico, hay que ver si tiene fiebre, en fin, tomar muchos líquidos. Ahorita le caería muy bien un producto que se llama Orialag, que también son ácidos grasos de origen vegetal. Eso va a ser de gran, gran ayuda para que el problema cese y se acabe mucho más rápido. También le recomiendo que se tome leche, 2 tabletitas diarias, chupaditas, masticadas, es más que suficiente.
1: Orlando, dígame. ¿Qué le dice Anilí Ruena? Ruena, sí. Doctor Orlando, ¿qué puedo tomar para el colon irritable? Y te da las gracias de antemano.
0: Hay que ver el origen, exactamente cuál es la manifestación. Hay veces que hay estreñimiento, hay veces que hay diarrea, inflamación de estómago. Yo insisto, en todos los casos, créanme, parece como magia, sin ser milagroso. Ya les expliqué el mecanismo de acción de la Helicobacter pylori. Entonces, como la gran mayoría la tenemos muchas veces con el sacatito de limón, con las gotitas, tiene una gran mejoría. A usted de entrada le recomiendo tomar el Bantra, que son ácidos grasos de origen vegetal, pero enfocados al estómago, cada 12 horas, 30 mililitros, y tómese el compuesto 3-2 antes de cada comida. Yo estoy seguro que con eso va a sentir un gran alivio. Mina Torres, doctora, le pide palabras de aliento para Moisés. Moisés y Nisim son 2 personas. Acaban de fallecer su abuelita hace muy poquito tiempo y están muy tristes por ello.
1: Claro, y es el proceso de duelo que se manifiesta después de una pérdida de esa magnitud. Pero recuerda que la pérdida es solo a nivel material, a nivel espiritual están más cerquita que nunca. Yo les sugiero, no se queden en la ausencia que grita dolor y el dolor crece. Búsquenla en sus recuerdos, en los consejos que les dio, las oraciones, que seguramente donde ella se encuentra las sigue haciendo por ustedes. A nosotros lo que nos toca es sacar todas las emociones. No se trata de que no llores, no sientas. Claro que duele, claro que siento. Pero cuando descubres, llegas a la aceptación de saber que físicamente ese ser amadísimo ya no está, pero cierras los ojos y revives ese rostro amadísimo, te das cuenta que la muerte no existe, porque es vida en el corazón de Dios, y ellos, los que tanto amamos, son ahora para nosotros como un ángel, como un rayito de luz.
0: Me habías comentado que alguien nos pedía el teléfono del doctor Carlos Carbona.
1: Así es.
0: No recuerdo el nombre de la persona, pero bueno,
1: varias personas.
0: Que lo solicite. Él es nuestro dentista de cabecera, la verdad, buenísimo. Y pues aquí tenemos el teléfono. Él es especialista incluso en implantes. Imagínate lo que te sabe y lo que maneja de la odontología, todo lo que necesites. 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Me acercan la cámara y luego como que me dan así que ganas de enderezarme, como que no se nota hasta que se ve uno, dice uno, ah, caray. Pues seguimos, doctora, ¿me lee usted o le
1: Yo te leo, yo te leo. Dice Ani Gil Galicia, mi querido doctor Manolito, si tengo hipotiroidismo, ¿puedo tomar el ácido alfa-lipoico y cómo lo tomo? Gracias, gracias.
0: Sí, claro, con su tratamiento de hipotiroidismo, porque no es para eso. El ácido alfa-lipoico es un energetizante antioxidante que se ha comprobado por estudios recientes que al tomarlo combinado con medicamentos hipoglicemiantes, esto es, cuando tienes la glucosa elevada, sea por una hiperglicemia, o sea, que se te haya subido simplemente porque comiste mucha azúcar o porque tengas diabetes, por lo que sea, si estás tomando hipoglicemiantes y lo combinas con el ácido alfa-lipoico, tiende a bajar, a nivelarse, porque no baja mucho la glucosa, sino que hace que se nivele porque ocupas más para esa energía que te va a dar. El único tip que te puedo dar es que te la tomes antes de las 2 de la tarde para que no afecte tu ciclo de dormido, ¿verdad? ¿Y cuánto se toma? De 300 a 500 miligramos, puede ser hasta un gramo al día. Tenemos un minutito, doctora. Pues no sé si está.
1: El Chabelat la puede tomar una persona para que tiene como tratando la resistencia a la insulina, pero le quería preguntar si solo hasta que termine la botella o es un tratamiento prolongado.
0: En cada caso va a ser individual, depende del resultado. Se va a checar en su laboratorio una hemoglobina glicosilada después de un mes de consumirlo y vemos la respuesta. Y diario monitorear la glucosa en sangre, en ayunas, con su aparatito casero, ¿verdad? Y ahí nos va a ir dando la pauta a su cuerpo de cómo lo vamos a ir manejando. Bueno, pues hacemos una pausa. No te vayas, regresamos ya para terminar el programa de hoy.
1: ¡Qué rápido!
0: Gracias por tus llamados y gracias por todo lo que nos estás contando en el 55 55 41 43 19 y en el 800 00 274 34. Después del corte continuamos
1: Siempre contigo.

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0: Pues ya estamos de regreso, prácticamente llegando al final, doctora, de esta emisión, con muchas llamadas, con muchos comentarios. Vámonos con esta que le iba a leer antes del corte. Ah, no, pero creo que ya se la leí. Vámonos con una amiga que nos pide no dar su nombre. Quisiera oración para mi sobrina porque su mamá la maltrata mucho. Su abuelita desde que nació la atiende, pero tiene que trabajar y no está. Pero cuando llega la niña la busca mucho. A la mamá eso le disgusta, y si la niña busca a su abuelita, la mamá se enoja peor, y ayer su mamá se enojó y se le echó encima a la abuelita. Ella le dice a su marido cosas que no pasaron y él le reclama a la abuelita.
1: Ay, Dios mío, qué pena, de verdad, que la soberbia, el porque yo primero, ¿sí? En lugar de agradecer, que busque a la abuelita, que tiene una abuelita que se ha ganado el cariño y demás. Pero bueno, son problemas de verdad de neurosis, de psicosis, muchos problemas psicológicos, pero tú no puedes, pues sí puedes recomendarle a alguien que tome terapia, pero que lo haga es otra cosa y se enoja. Dile a un neurótico, tienes problemas de neurosis y te salta la yugular. Entonces, pero mira, para una persona mayor está el Consejo Ciudadano, en la cual no sé si exista todavía la línea plateada, pero sí debe haber alguna orientación y protección cuando es agredida, y para los niños también, porque la neurosis de la mamá no justifica que porque busca a la abuelita, por lo que sea, la agresión, el chisme, el estar metiendo precisamente veneno y hiel en el esposo, y el esposo dejarse influir. Entonces, simplemente de entrada, la oración, luz violeta, luz naranja de paz y armonía, luz rosa de amor para toda la familia. Y a nivel material, Orlando, te va a pedir que le des el teléfono del Consejo Ciudadano para qué orientación les dan para protección de la niña y de la abuelita que ya fue agredida. Que ha sido agredida.
0: Sí, aunque ahí creo que pues más la molestia o la incomodidad es cómo manejar a la niña, que pues aparentemente no es querida por la mamá, o a lo mejor es querida, pero la mamá no sabe demostrárselo, y pues la niña busca la bolita, que es donde se siente comprendida, y la pues no saben cómo manejarlo.
1: Uno debe respetar, no puedes obligar a alguien que, ¿por qué lo quieres a él y a mí no?
0: Pero pues, porque ¿cómo le dice a la mamá, pues cómo la tratan? Yo a ver, lo que estoy entendiendo, que ellos viven en casa de la bolita.
1: Para empezar, entonces aquí se acabó el hospedaje, busquen en dónde vivir y busquen terapia si quieren seguir con la relación, porque aquí está, no está, si ya traspasó el límite y agredió a la abuelita, no estamos exentos de que lo vuelva a hacer. Yo y a la mamá que... te digo, dile a un alcohólico que es alcohólico, un neurótico que es neurótico, te saltan a la yugular. El alcohólico nada más se defiende y dice, no, yo dejo de beber cuando quiera y tú no has visto esto, aquello. Pero un neurótico te salta a la yugular. Y esta ya agredió a la abuelita, pues imagínate dónde tiene límites.
0: Cerramos con una de usted, doctora.
1: Por favor, Orlando. Dice Artemia Escalante Espejel, te comenta que su hermano tiene cáncer en los pulmones y hace 15 días estuvo hospitalizado. Ya está en casa, le mandaron oxígeno porque se le fue el agua a los pulmones, tiene baja las plaquetas. ¿Le podemos dar el oxígeno? ¿Le podría servir? Él va a consulta y hace todo lo que le dicen los doctores.
0: Qué bueno que sea obediente, que sea disciplinado en su tratamiento. Mire, hay que entender bien claro, si le mandaron oxígeno, tiene que usar oxígeno. El oxígeno lo que va a hacer es que aproveche más el oxígeno que está recibiendo. Esa es la función del oxígeno líquido. Incluso muchos doctores no creen en ello como tal, pero es muy simple, mídanlo con un oxímetro y van a ver, ante los hechos nadie puede negar las cosas. Entonces sí le puede servir 10 a 12 gotitas, 3 a 4 veces al día, diluidas en un poquito de agua, que haga ejercicios de respiración y que tome la uña de gato, que se tome la graviola, una de cada una, tres veces al día, le van a ayudar muchísimo.
1: Ojalá tomara el curso de salud, rejuvenecimiento, paz interior, lo puede tomar con sesiones grabadas.
0: Verónica Toledo, tome el Forticel, es un concentrado de ácidos grasos de origen vegetal, 30 mililitros cada 12 horas, va a ver que le va a ayudar mucho. Y ahorita no hay, lo sé bien, pero hay una crema que se llama Hair Boards, ¿no es cierto? Hair Beauty, yo sabía que algo así era. Hair Beauty, que es muy hidratante, mucho, muy hidratante. Y tome mucha agua, vea usted cuánta agua toma. Ya nos da tiempo de más, doctora. Lamentablemente el tiempo nos ganó como cada día, pero vamos a cerrar y a cerrar con broche de oro. Te invito a unirte, te invito a ser parte de esto que es la cadena, la cadena de oración.
1: Es el momento, bendito, bendito momento, de unir las manos en señal de invocación, para invocar tu nombre, tu luz, tu presencia bendita, y darte gracias, Señor, infinitas gracias, por el milagro de la vida y mi despertar de conciencia en ti. Gracias, porque eres la luz que alumbra nuestro camino, el perdón y la misericordia que nos libera de errores y caídas, el amor que cobija nuestros sueños y nos permite hacerlos realidad. Es el momento de pedir por tu necesidad especial, por tus seres queridos, por quien ha dejado este plano material para que encuentre en tu mano extendida un camino de luz, de amor hasta tu corazón, para sus deudos, paz y consuelo, y la certeza absoluta de saber y sentir que lo que se ama jamás, jamás se pierde. Con todo el amor e infinita gratitud, te pedimos por todos aquellos que te necesitan tanto y ni siquiera te buscan,

0: pedimos, por todos aquellos que te necesitan tanto y ni siquiera te buscan, por nuestros gobernantes y todos los gobernantes del mundo, por los que están sumergidos en la oscuridad de la inconsciencia, atrapados en violencia, mezquindad, egoísmo, soberbia, adicciones, relaciones dependientes y todo aquello que nos aleja de ti. Te pedimos por los enfermos de cuerpo, de mente, de espíritu, por los que han perdido trabajo, por los que han tenido que cerrar empresas, cerrando fuentes de trabajo y clausurando sueños, por las empresas que siguen en pie, manteniendo fuentes de trabajo y el afán de servir a la vida, sé su guía, protección y provisión. Te pedimos por los más pequeñitos e inocentes, por los animalitos de cielo, de mar, de tierra. Y mira, Señor, ante tantas necesidades, la más importante, que sea tu presencia bendita, luz, despertar de conciencia y tu voluntad divina la que se haga manifiesta en todo momento y en todo lugar. Y así en silencio, desde lo más profundo del corazón, te damos gracias, infinitas gracias, porque es promesa divina que aquello que se pidiera en oración, con fe, podíamos dar gracias, porque ya ha sido concedido.
1: Pues estamos llegando al final, doctora.
0: Claro que sí, quieren forzarme en X, que puedes dar el teléfono de los abogados y de Consejo Ciudadano, por favor.
1: Carmen X, con mucho gusto, el teléfono de los abogados es ADE Corporativo Jurídico 55 40 35 35 68, te lo repito, 55 40 35 3568. El Consejo Ciudadano, pues está bien facilito. Ponemos 55 y luego 5533, 5533. Nos despedimos, doctora, pero solamente por hoy, ya que mañana, no es cierto, mañana no, el lunes en punto de las 10 tenemos una cita para recordarte que no estás sola, que no estás solo. Si tú nos lo permites, nosotros estaremos siempre contigo.

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3: Durante los festejos patrios, el Cuerpo de Bomberos de la Ciudad de México atendió 167 emergencias en las 16 alcaldías, en tanto dos mujeres fueron asesinadas a disparos la madrugada de este miércoles. También se reporta que 13 perros que se encontraban hacinados en la parte baja de una casa en la Gustavo A. Madero perdieron la vida tras un incendio. ¿Se puede considerar un saldo blanco los festejos patrios en la CDMX? No. Más de 150 incidentes de emergencia y la muerte de tantos canes nos vuelve a repetir que todo lo que nos acontece es por nuestro propio descuido.

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1: Durante los festejos patrios, el Cuerpo de Bomberos de la Ciudad de México atendió 167 emergencias en las 16 alcaldías, en tanto dos mujeres fueron asesinadas a disparos la madrugada de este miércoles. También se reporta que 13 perros que se encontraban hacinados en la parte baja de una casa en la Gustavo A. Madero perdieron la vida tras un incendio. ¿Se puede considerar un saldo blanco los festejos patrios en la CDMX? No. Más de 150 incidentes de emergencia y la muerte de tantos canes nos vuelve a repetir que todo lo que nos acontece es por nuestro propio descuido.
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2: Durante los festejos patrios, el Cuerpo de Bomberos de la Ciudad de México atendió 167 emergencias en las 16 alcaldías, en tanto dos mujeres fueron asesinadas a disparos la madrugada de este miércoles. También se reporta que 13 perros que se encontraban hacinados en la parte baja de una casa en la Gustavo A. Madero perdieron la vida tras un incendio. ¿Se puede considerar un saldo blanco los festejos patrios en la CDMX? No. Más de 150 incidentes de emergencia y la muerte de tantos canes nos vuelve a repetir que todo lo que nos acontece es por nuestro propio descuido.
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2: Durante los festejos patrios, el Cuerpo de Bomberos de la Ciudad de México atendió 167 emergencias en las 16 alcaldías, en tanto dos mujeres fueron asesinadas a disparos la madrugada de este miércoles. También se reporta que 13 perros que se encontraban hacinados en la parte baja de una casa en la Gustavo A. Madero perdieron la vida tras un incendio. ¿Se puede considerar un saldo blanco los festejos patrios en la CDMX? No. Más de 150 incidentes de emergencia y la muerte de tantos canes nos vuelve a repetir que todo lo que nos acontece es por nuestro propio descuido.
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2: Durante los festejos patrios, el Cuerpo de Bomberos de la Ciudad de México atendió 167 emergencias en las 16 alcaldías, en tanto dos mujeres fueron asesinadas a disparos la madrugada de este miércoles. También se reporta que 13 perros que se encontraban hacinados en la parte baja de una casa en la Gustavo A. Madero perdieron la vida tras un incendio. ¿Se puede considerar un saldo blanco los festejos patrios en la CDMX? No. Más de 150 incidentes de emergencia y la muerte de tantos canes nos vuelve a repetir que todo lo que nos acontece es por nuestro propio descuido.
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2: Durante los festejos patrios, el Cuerpo de Bomberos de la Ciudad de México atendió 167 emergencias en las 16 alcaldías, en tanto dos mujeres fueron asesinadas a disparos la madrugada de este miércoles. También se reporta que 13 perros que se encontraban hacinados en la parte baja de una casa en la Gustavo A. Madero perdieron la vida tras un incendio. ¿Se puede considerar un saldo blanco los festejos patrios en la CDMX? No. Más de 150 incidentes de emergencia y la muerte de tantos canes nos vuelve a repetir que todo lo que nos acontece es por nuestro propio descuido.
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1: Durante los festejos patrios, el Cuerpo de Bomberos de la Ciudad de México